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10: Es la hora 21:49 minutos.

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2: Es la hora 22, 20 minutos.
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0: Es la hora 23, 17 minutos.
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1: Es la hora 8:00.
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0: Es la hora 2:46.
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0: Es la hora 3:32 minutos.
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1: Es la hora 4:03.
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1: Es la hora 5:02.
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0: 8 minutos pasaron de las 6 de la mañana. Bienvenidos a Despierta Córdoba. Bienvenidos a Radio Shopping. Estamos en vivo por 96.1 en día miércoles 12, ya acercándonos al fin de semana largo. El lunes es feriado, así que, bueno, a ponerle las pilas. Último empujón para la semana. No falta nada para terminar. Y arrancamos Despierta Córdoba en un día frío. Ayer estaba fresco. Lo que pasa es que lo que está más frío y lo hace más frío es el viento, ¿no? Ese viento constante. Yo pensaba, la gente que vive en el sur, ¿no? Por eso hay tan poca gente en el sur. Conozco muchos que volvieron a Córdoba o se volvieron del sur a otras provincias porque aguantaron un tiempo y no soportaban el viento frío. Por más que las casas generalmente están equipadas, los hoteles, los lugares de trabajo. Pero el frío y el constante de noche, realmente es difícil. No todo el mundo, no es para todo el mundo. Y estamos viviendo, bueno, el invierno, porque nos habíamos esperanzado que había llegado la primavera anticipada, pero duró poquitos días, ¿eh? Y esto vino para quedarse por lo menos hasta la semana que viene. Así que abrigarse bien, a salir de casa bien abrigados, porque si no, después vienen las enfermedades y los sustos. Bienvenidos a Despierta Córdoba. Estamos acá con Facundo, asesor en controles, con Pato Rad, como todos los días. Pato, ¿cómo estás?
1: Diego, buen día para vos, Facu ahí en controles y a todos los que están escuchando la radio a esta hora. Tenemos una temperatura fría, tenemos 7 grados 3 décimas en la ciudad de Córdoba. Por suerte no tenemos neblina ni niebla a esta hora ni en los días que pasaron. Humedad 79%, viento del sector noreste a 4 kilómetros por hora, cielo cubierto. La máxima prevista para este miércoles es de tan solo 14 grados.
0: Claro, ahora hay que abrigarse, ¿eh? Ahora la neblina no la podíamos evitar. Eso sí que molestó y mucho, ¿no? Lo que sí, todo el clima cambió con el viento sur a tal punto que ahora está bastante seco. Si ustedes ven, de la humedad de la semana pasada y la anterior, pasamos a un clima más típico de Córdoba, más mediterráneo, ¿no? Y con esto también la preocupación por los incendios. Recordemos que el fin de semana hubo uno intencional, hay una persona detenida. Y recordemos, Pato, que el riesgo de incendio llega hasta diciembre, ¿no?
1: Así es, cualquier columna de humo, comunicarse a las autoridades para prevenir, ¿no? Estos incendios que muchos son intencionales. Así que, bueno, nos cuidamos entre todos.
0: Bien, vamos a arrancar con la frase del día. No triunfa quien no tuvo momentos difíciles. Triunfa aquel que pasó por ellos, luchó y no se rindió. Claro, vos decís, ah, qué lindo, una frase muy bonita, pero es real. Hay mucha gente que dice, o dice del éxito, qué suerte, tuviste un golpe de suerte. Y en realidad, la llamada suerte es solo el momento en el que el esfuerzo acumulado se encuentra de frente con una oportunidad. Golpeaste un montón de puertas hasta que una se abrió, pero no es suerte. Hubo trabajo duro, constancia, preparación. Constancia de trabajar todos los días sin rendirte, preparación para estudiar o practicar algo antes de que llegue el resto. Sacrificio y dedicar horas y vencer el miedo o el cansancio. Por eso el éxito depende de la constancia y el trabajo duro, no de suerte. Lo que tal vez pasó es que insististe, te preparaste, insististe, con los altibajos que tiene, ¿no? Porque tiene muchos altibajos. Pero en un momento golpeaste tantas puertas que una se abrió. La llamada suerte, por eso es el momento en el que el esfuerzo acumulado se encuentra frente a una oportunidad. Pero porque la buscaste, no porque vino a vos. Ah, pero ganó lotería, ganó. Hasta en eso. No, bueno, pero tal vez insistió 500 veces. 1000, no sé. Y en un montón de cosas es así. No triunfa quien no tuvo momentos difíciles, triunfa aquel que pasó por ellos, luchó y no se rindió. ¿Les pasa a ustedes que insistieron hasta que lograron algo y después la satisfacción? ¿A vos, por ejemplo, Facu? ¿Más o menos? ¿No insististe tanto? ¿O tuviste suerte? No, suerte no. Mira, me tocaron con la varita mágica. No. ¿Y vos, Pato?
1: A veces sale y a veces no. Cuando no sale, prefiero cambiar de ángulo.
0: Está bien.
1: Sí, pero
0: eso es tomar decisión también. No esperar a que lleguen las cosas y uno quedarse mirando.
1: No quedarse esperando.
0: Exacto. Es tomar una decisión. Decir, esto no funcionó, voy a buscarle por este otro lado. Eso también implica preparación, sacrificio, porque tal vez le metiste mucha pila a algo y después te diste cuenta que no funcionaba y le buscas la vuelta. Eso también, pero no es suerte. Así que bueno, nos quedamos pensando en eso hoy.

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1: Seguimos con más canciones en Despierta Córdoba, muy buenos temas. 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
2: Así es, os invitamos a participar. Bueno, empezamos con los temas del día. Otra vez, lamentablemente, un niño, esta vez de 2 años, fue brutalmente atacado por un perro en Villa Caeiro, ubicado en el Valle de Punilla. En la tarde de ayer, el menor fue trasladado de urgencia al Hospital de Niños de Córdoba, donde actualmente se encuentra internado en terapia intensiva. El primer diagnóstico señaló que el menor muestra un traumatismo de cráneo severo con heridas compatibles con mordedura de perro. Las autoridades locales continúan investigando las circunstancias del ataque y el perro sería de raza Dogo y pertenecería a la familia del menor. ¿Se acuerdan que yo hablé, si no nos escucharon, con un especialista, un veterinario especialista en conducta animal, que hablamos de la tenencia de este tipo de perros? El pitbull que mató a este niño de 3 años el fin de semana, y ahora un dogo que atacó a un niño que pertenecía a la familia y que ahora el niño de 2 años está en terapia intensiva. Los cuidados que hay que tener cuando se tiene este tipo de animales, para uno mismo, su familia o para los otros. La decisión de tener animales con que se llaman potencialmente peligrosos por el tipo de mordedura que tienen, hay que ser responsables. ¿Qué pasó con el niño de 3 años? El pitbull que mató a Salvador, este pequeño, que fue atacado el domingo en Barrio Suárez, al sur de la ciudad de Córdoba. Bueno, la justicia imputó a los dueños por homicidio culposo, al caso de la dueña del animal, y el cuidador del perro, quien ya designó abogado defensor. La investigación sobre cómo ocurrió el pasado domingo avanza con la recepción de testimonios, además de informes técnicos de la policía judicial y la autopsia al cuerpo del pequeño. Estamos hablando que en nada, horas, el domingo y ayer, 2 perros, un pitbull y un dogo atacaron a niños en distintos puntos de la provincia de Córdoba. Y además hay que agregarle que un hombre de 70 años también fue brutalmente atacado por perros, Pato.
1: Así es, bueno, tenemos que seguir tratando de este tema, perros peligrosos en Córdoba. Un hombre de 70 años que resultó herido este martes al mediodía luego de ser mordido por 2 perros en barrio General Urquiza, en la ciudad de Córdoba. El hecho ocurrió en una casa ubicada sobre el pasaje Banega al 2800. Tras recibir una alerta, efectivos policiales llegaron al lugar y encontraron al hombre siendo atacado por animales. Los policías lograron contener a 2 perros. Uno era mestizo y el otro era de raza Bull Terrier, esos que tienen, viste, el hocico largo. Y pusieron a salvo a este anciano de 70 años. Y como consecuencia de las mordeduras, el hombre sufrió lesiones en los miembros inferiores. Luego, personal de salud asistió al hombre y lo trasladó al hospital de urgencia. Con respecto a la nota que mencionabas, Diego, hoy va a estar subida en las redes sociales, y el veterinario decía, ¿no?, de que si uno tiene este tipo de perros en su casa, desde cachorros, tiene que ser la forma estrictos de la crianza, sí, exactamente, la forma de educarlos a los perros para que no pasen estas cosas.
2: Totalmente. Bien, cambiemos de tema, y ayer hubo una nueva audiencia por la tragedia de las Altas Cumbres en los tribunales de Villa Dolores. Y realmente fue muy revelador lo que pasó. Después de las 7 de la mañana vamos a estar ampliando esto, porque se hizo la reconstrucción virtual del choque y expuso las diferentes versiones sobre lo sucedido el 29 de octubre de 2022 y generó momentos de tensión con cruces entre las partes. Esto generó que el juez, inclusive Santiago Camogli, volviera a llamar la atención para encauzar el juicio contra Oscar González. La presentación expuesta por Álvaro Zaragoza y se elaboró a partir de la pericia oficial desarrollada por Ramiro Ojeda, pericia oficial del accidente, por la prueba incorporada en la investigación y testimonios. Zaragoza coincidió con el perito oficial Ojeda al señalar que el impacto ocurrió en el carril del Renault Sandero de Alejandra Bengoa. ¿Qué significa esto? ¿Quién se le fue encima? La camioneta de Oscar González. Ya habría realizado por completo el sobrepaso del camión Ford 14.000, maniobra que quedó confirmada en el proceso. Porque se acuerdan que Ortiz Pellegrini mostró una parte del video, no el video completo, no sabemos si está editado a propósito o hasta allí llega, pero se ve como Alejandro Bengoa estaba tratando de pasar el camión. Bueno, ¿qué dijo Ortiz Pellegrini? Cuando pasó el camión, ella fue la que provocó el accidente. Bueno, según el informe de la pericia oficial y de análisis y los análisis de todo, el Sandero inició una maniobra de sobrepaso a la altura del cartel indicador Niña Paula. Afirmó que circulaba a una velocidad de 57 kilómetros y estimó que aceleró hasta 73 kilómetros por hora en la maniobra para adelantar al camión. El mismo informe señaló que cuando inicia la aceleración le habrían faltado 200 metros para completar los 260 metros que se estima necesarios para terminar el sobrepaso, volviendo hacia su carril. Y la pericia concluyó que existió una maniobra de esquive de la BMW hacia la izquierda, donde se produce el choque y vuelco de los vehículos. La postura de la defensa fue que la maniobra de Sandero inició a los 62 y hasta los 90 kilómetros y después no llegó a completar la trayectoria. Y Oscar González lo chocó de frente. Bueno, mostraron con videos, con animaciones, cómo fue el choque. Y las conclusiones son que el vehículo Renault Sandero circulaba por la ruta en dirección hacia la ciudad de Córdoba, mientras que la BMW de Oscar González lo hacía hacia en el sentido contrario, hacia la localidad de Mina Clavero. El especialista indicó que la Renault realizó una maniobra de sobrepaso al camión, logró retornar a su carril minutos antes del impacto, en el kilómetro 10 aproximadamente de la ruta, y allí el BMW realizó una maniobra de esquive hacia su izquierda, encontrándose ya en el carril de circulación hacia Córdoba. Oscar González se llevó puesto a la Sandero. Eso es lo que en definitiva se dice en criollo, ¿sí? Bueno, todo tipo de cosas pasaron allá en el juicio, empezaron a los gritos, se pusieron nerviosos todos, menos Oscar González, que hasta ahora no habló. Y después de las 7 de la mañana vamos a contarles qué dijo el abogado Ortiz Pellegrini. ¿Por qué Oscar González hasta ahora no habló? Cuando era un hombre que durante toda su historia política, como ministro de salud, como legislador, hablaba hasta por los codos. ¿Por qué ahora no habló? Hasta ahora en el juicio, después de las 7 de la mañana, cuando escuchemos testimonios, vamos a hablar de este tema. Por otro lado, bueno, de milagro casi, no ocurrió una tragedia en Córdoba en el aeródromo Coronel Olmedo, Pato.
1: Un paracaidista de 58 años terminó internado este martes tras sufrir un accidente mientras realizaba una práctica aquí en Córdoba. Según informó la policía, el episodio ocurrió horas del mediodía en el aeroclub Coronel Olmedo, a raíz de que el artefacto sufrió un desperfecto a establecer, según el informe en primer parte de la policía. El hecho ocurrió cuando el hombre estaba a unos pocos metros del suelo. Por su parte, desde el aeroclub indicaron que los equipos se encontraban en perfectas condiciones y que el accidente se debió a la inexperiencia, ¿no?, al aterrizar por parte de este hombre de 58 años. Nuestros equipos son nuevos, en condiciones excelentes. Las aeronaves son propias, también en excelente estado, con los anuales ok y seguros al día correspondiente, destacaron desde el lugar. Un servicio médico asistió al hombre, que le diagnosticó traumatismo en los miembros inferiores.
2: Bien, otra vez este aeródromo con alguna noticia de este tipo. Afortunadamente no sean siempre, pero en este caso, bueno, son a veces maniobras y deportes de riesgo. Hay una novedad con respecto a el viceintendente Javier Preto, porque ayer hubo un comunicado oficial donde dan cuenta que le suspendieron el carnet de conducir. El presidente del Consejo Deliberante de la Ciudad de Córdoba estuvo inhabilitado durante 60 días tras perder la totalidad de los puntos por multas en rutas provinciales. Aseguró que la sanción ya fue cumplida y que no tuvo trato diferencial. Esto también cuando en algún momento pudieron consultarlo, además del comunicado oficial. Él dijo, efectivamente estuve suspendido para conducir por un periodo de 60 días como consecuencia del descuento de puntos derivado de infracciones en rutas de Córdoba por parte de la policía caminera. Asimismo dijo, la sanción fue cumplida en su totalidad y finalizó el pasado 27 de julio. las multas corresponden a esas infracciones fueron oportunamente canceladas. Así que, bueno, por tanto ruido que hubo, finalmente hubo un comunicado oficial y también la palabra del viceintendente o presidente del Consejo Deliberante por la suspensión del carnet de conducir a raíz de multas. Estuvo inhabilitado por 60 días. Cambiamos de tema y hablamos de una empresa histórica, una planta de Córdoba, de Argentina, que trabajó 60 años, Unilever, y ahora cierra. ¿Qué pasará con los trabajadores, Pato?
1: Así es, la decisión implicó una desvinculación de el personal afectado. Aunque la compañía no informó públicamente cuántos trabajadores quedaron alcanzados por la medida, el cierre se produce en medio de una reorganización del negocio de alimentos de Unilever a nivel global. Esta medida forma parte de la evolución del negocio de alimentos y de la transformación permanente del modelo operativo, dijeron ellos en un comunicado. Además, Unilever aseguró que es una prioridad acompañar con responsabilidad y respeto a las personas que son alcanzadas por esta decisión y afirmó que cumplirá con todas las obligaciones previstas en el marco legal vigente. Así que bueno, esta fábrica de más de 60 años de trayectoria, una marca muy importante en el país, cerró sus puertas y muchos trabajadores quedaron alcanzados con esta decisión.
2: Recordemos que es la única planta deshidratadora de vegetales en el mundo y fue noticia durante muchísimo tiempo. Allí ingresaban 15.000 toneladas de vegetales frescos que atravesaban un proceso de secado mediante 7 hornos semicontinuos. El resultado eran aproximadamente 3.200 toneladas anuales de vegetales deshidratados en forma de escamas, granulados y polvo. Impresionante, ¿no? Además, la planta funcionaba en Mendoza, San Juan y en menor medida también en Córdoba. Cambiamos de tema y a nivel internacional se confirmaron hasta ahora 240 muertos por el terremoto en Colombia, un terremoto devastador, y ahora el gobierno anunció subsidios para las familias afectadas. El presidente Abelardo de la Espirela visitó la zona más complicada y afirmó que estará al frente del operativo de emergencia. Recordemos que el sismo tuvo una magnitud de 7.4 en la escala de Richter. Se registró el lunes a las 7:34 de la mañana con epicentro en San José del Palmar, en el departamento de Chocó. También vamos a estar ampliando esta información después de las 7 de la mañana con entrevista. Lo bueno dentro de esta tragedia es que finalmente fue encontrado el argentino de 69 años que estaba siendo buscado, Carlos Luis Cáceres, sanjuanino. Estaba ahí en Colombia y su familia no había podido contactarlo con él después de esta tragedia. Hasta ahora, decíamos, el saldo es de 240 muertos y más de 1.000 heridos, pero finalmente se confirmó que este hombre fue encontrado en buen estado de salud, pero obviamente con problemas de comunicación a raíz de lo ocurrido. Bien, en deportes, Pato, una mala para Talleres, buena para Boca.
1: Sí, vamos a concentrarnos primero en lo que pasó en Córdoba, en el Kempes. Derrota fea de Talleres 3-0 ante Lanús, con un equipo que se fue silbado, los hinchas muy enojados con el técnico, con San Paoli, por el andar. Muy, muy, muy raro que tiene Talleres en la actualidad. Venía de golear a Platense y ahora se fue goleado como local. En un rato vamos a escuchar a Ricky Vázquez. También tuvimos Copa Sudamericana. Ganó Boca, fue 3-1 ante Recoleta. Semana que viene será el partido revancha. Hoy recordemos que va a haber más partidos de Copa Sudamericana, Copa Libertadores. Y River, que iba a jugar en el día de hoy, no jugará por los terremotos ocurridos en Colombia.
2: Exactamente. Bueno, como siempre, invitados y grandes canciones, además de todos estos temas.
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Fornón Blanc, hermosa banda y hermoso tema, ¿no? Estábamos hablando acá con nuestros compañeros, con Facundo Sesú, decíamos, esta banda, como muchas, se hacen famosas por un tema o dos y después desaparecen del radar, ¿no? Y este es un tema.

0: esa canción con mucha fuerza, pero ahí quedó esta banda. Bueno, vamos a hablar del tema de la noticia distinta, la noticia como todos los días hasta ahora, pero les recordamos, Pato, que tenemos un sorteo.
1: Tenemos un sorteo para ver la obra Paraíso con Luciano Cáceres. Esta obra es en el día de hoy, en el Teatro Real, y tenemos un par de entradas. Así que hoy se anuncia ganador o ganadora. Podés dejar tus datos al 351-220-6919.
0: Ayer cuando pasé por el Kempes, antes del partido, a la siesta, ya estaba todo el vallado preparado, que pasaba por el puente, y vieron cuando estabas por el Kempes para la subida de la mujer urbana, todas las vallas, y las vallas llegaban hasta prácticamente la mujer urbana. Estaba repleto, vamos a estar hablando un ratito de lo que pasó ayer en Talleres. Fueron los hinchas, pero se fueron con un gusto muy amargo. La noticia distinta tiene que ver con algo que está saliendo en los medios del país. No digo que es tapa, pero está saliendo ya en los medios del país, está haciendo ruido. Una ciudad de Córdoba implementó un DNI obligatorio para perros y gatos. Y no se cumple con este DNI obligatorio, se vienen multas de más de 800.000 pesos. ¿Cuál es la ciudad? Villa María. Y hemos estado hablando de los perros peligrosos, de cómo han estado atacando lamentablemente niños o inclusive hasta un adulto mayor. Bueno, los perros y gatos de esta ciudad de Villa María ahora van a tener que estar en un registro obligatorio de mascotas que busca identificar a los animales y establecer quiénes son sus responsables. El trámite es gratuito y se realiza en los puntos habilitados por el municipio. El documento, el DNI de las mascotas, contiene información con el nombre del animal, su raza, fecha de nacimientos y los datos del tutor. Además, tienen que tenerlo a los datos visibles también en la cadena. La iniciativa apunta a reforzar la tenencia responsable y facilitar la localización de mascotas en caso de extravío, por ejemplo. Además, permitirá a las autoridades identificar rápidamente a los responsables ante situaciones de abandono o maltrato, o también, como ha ocurrido en Córdoba, hechos de ataques. El registro alcanza a todos los perros y gatos que viven en Villa María, no a los potencialmente peligrosos, como dice la ley provincial, a todos. Y los tutores deben realizar la inscripción en las dependencias municipales habilitadas sin ningún costo. Además, incluye la libreta sanitaria. ¿Cuál es el costo de la multa por incumplir la norma? Puede llegar hasta 844.000 pesos. En casos vinculados con abandono, maltrato o condiciones inadecuadas de cuidado, o en el caso de un ataque, mucho más todavía. ¿Qué busca la municipalidad con este registro? Contar con una información actualizada sobre la población de perros y gatos de Villa María y al mismo tiempo identificar a sus responsables. Así que, miren ustedes, Villa María está haciendo tendencia a nivel nacional y en los medios de Buenos Aires, estoy leyendo en Infobae, estoy leyendo en TN, entre otros medios, porque es la ciudad de Córdoba que implementó un DNI obligatorio para perros y gatos y es la primera que ocurre con esta situación. Bien, Pato, ahora sí, hablamos de deportes.
1: Bien, vamos a hablar del cierre de la fecha número 4 del torneo de la primera división con el partido que se disputó anoche en el Kempes, en el Mario Kempes, como decía recién, con Talleres recibiendo a Lanús. Talleres que quería volver a ganar, dejar una buena impresión, como lo hizo de visitante ante Platense, pero no pudo con Lanús. Se fue goleado de local 3-0 y con la gente muy enojada con Jorge Sampaoli. Ricky Vázquez trae más detalles y con la palabra del técnico aquí a Despierta Córdoba.
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4: Talleres no jugó absolutamente a nada. Sí, así como escuchás. Algunos estarán al tanto y otros querían saber un poco qué fue lo que pasó anoche en el Kempes. Talleres terminó siendo goleado por Lanús 3-0 y la verdad es que el campeonato, el arranque, es más que preocupante porque apenas 3 puntos de 12 venía de golear a Platense en un partido que nosotros habíamos contado que era un partido raro, desvirtuado, que la diferencia de cantidad de goles no hablaba del rendimiento del equipo y era difícil tratar de pasar por ese lugar. Pero a pesar de que algunos criticaban esa historia, va a decir, che, ¿cómo un equipo que gana 4-0 no jugó bien? Bueno, fue pragmático, fue efectivo, aprovechó las circunstancias,

0: se había estado muy confundido. Misma confusión y hasta peor, me atrevería a decir, la de Talleres, que como decíamos, prácticamente no le llegó al arco a Lozada. Salvo el remate del final de De Pietri que se fue desviado, hubo dos chances anteriores, quizás la primera fue más clara que la segunda de Cristaldo, pero en definitiva muy poquito, absolutamente muy poco, y sobre todo lo que más preocupa es la falta de conexión dentro del campo de juego de los distintos intérpretes de la ubicación en los distintos lugares de la cancha. Es decir, ver a Riquelme con un rendimiento muy bajo, a Santi Fernández parecido, como perdido por momentos, ni que hablar con el doble volante central. ¿Quién no soñaría tener un doble volante central, digo, de los 30 equipos que hay en primera división, como Galarza y Fattori? Y sin embargo, prácticamente eran errores por momentos inexplicables para jugadores de esa jerarquía. Y ni que hablar de la mitad hacia arriba, donde Cristaldo por ahí le costaba mostrarse. En definitiva, un Talleres muy confundido, muy aturdido, y que el contexto en el cual arranca el campeonato no es para nada, entre comillas, auspicioso, sobre todo por la circunstancia de lo que le pasa a atravesar. Está clarísimo que lo que habíamos anunciado ya en el arranque de la temporada, esta historia de que Belgrano haya sido campeón, también afecta por las urgencias, por querer tratar de conseguir rápido un objetivo, y Talleres piensa en terminar de conformar el plantel, llega este delantero uruguayo que te contamos ayer, que ya está en Córdoba, parece que van a venir un par de refuerzos más, pero no es auspicioso porque hay jugadores que tienen mucha jerarquía, que lo han hecho muy bien en otros clubes, pero el equipo está absolutamente apagado y desconectado. Por ahí alguna individualidad te puede llegar a sorprender, alguna corrida de Rick, alguna buena pegada de Cristaldo, pero todos hechos aislados, nada colectivo, y eso evidentemente se hace difícil. Y después del partido, el que lo analizó incluso fue el propio Sampaoli, que medianamente dijo casi lo mismo.
1: Y después lo ofensivo tendrá que esperar o tendrá que evoluir con el tiempo. El grado de vulnerabilidad que tiene el equipo es llamativo, preocupante, y la verdad que me tiene en tarea porque no lo puedo, todavía no lo hemos podido resolver. No, no, nosotros trabajamos sinceramente con un equipo extremadamente joven y intentamos resolverlo desde la organización. Básicamente lo que no hemos podido resolver es todavía son las transiciones. Inclusive en el segundo gol hay un gol de nuevo de cruzada donde perdemos un duelo aéreo. Y bueno, eso son situaciones que después cuesta un montón porque son puntuales y terminan haciendo de que el equipo termine con una imagen que a lo mejor no debería haber terminado, pero básicamente terminó así.
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0: Van llegando mensajes al 351-220-6919. Ahí está Eugenia. Buen día para participar por las entradas para Paraíso, la obra de Luciano Cáceres en Teatro Real. Muy bien, Eugenia, dejando sus datos ahí, participando por las entradas. También está Carlitos participando por los tickets para ver la obra de teatro. Bueno, de a poquito van apareciendo los madrugadores de Despierta Córdoba para anotarse por las entradas que se van en el día de hoy. Un par de entradas para ver la obra de teatro que es hoy también, ¿eh? Sí. Así que quienes participen tienen que tener organizado por lo menos la noche para ir a ver la obra de teatro de Luciano Cáceres.
1: Claro, los ganadores tienen que venir a retirar acá, después lo vamos a decir, a Nuevo Centro Shopping, donde está Grupo Shopping La Radio. Y les recordamos que es a las 20:30 en el Teatro Real, así que como dice Pato, tienen que organizarse si participan. Una obra de teatro que es hermosa, estuvimos hablando con Luciano Cáceres la semana pasada. He visto los carteles, Pato, en el centro y uh-huh. en la zona norte. Ayer recorrí Córdoba porque tuve que ir a zona norte y también lo vi al cartel. Y donde se lo ve a él, al actor, con una cicatriz en el pecho, con la camisa abierta, porque es un unipersonal que trata de un hombre que era machista, narcisista, discriminador, y de pronto tuvo un problema de salud, le hacen un trasplante de corazón, y el corazón es nada más y nada menos que de una mujer y afroamericana, y le empieza a cambiar la vida. Muy impactante la historia, y seguramente con una actuación espectacular de Luciano Cáceres, que aparte dijo que se compenetró mucho en el personaje y que le gustó mucho. Así que bueno, pueden seguir participando, Pato, por redes sociales o también por WhatsApp.
0: Así es, Despierta Córdoba 96.1 y también a través del WhatsApp 351-220-6919.

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1: Ya son 240 los muertos por los terremotos en Colombia. Un sismo de magnitud 7.4 golpeó el oeste de Colombia y dejó hasta el momento 240 muertos y más de 900 heridos. El presidente Abelardo de la Espriella visitó la zona más afectada y afirmó que estará al frente del operativo de emergencia. La ciencia y la educación tendrán una jornada de protesta. Investigadores y trabajadores universitarios se concentrarán este miércoles a las 16 en la Plaza Agustín Tosco frente al Patio Olmos. La jornada reclama mayor financiamiento, continuidad para los becarios y mejoras salariales para el sector. El gobierno descartó un impacto por la deuda con Brasil. El Ejecutivo negó que una deuda de la Casa de la Moneda con Brasil pueda agravar la crisis diplomática entre ambos países. Por su parte, el canciller Pablo Quirno mantiene el contacto con el embajador argentino Daniel Raimondi, que regresó a Buenos Aires por la decisión de Brasil de reducir el nivel de la relación bilateral. Siete grados, dos décimas, la temperatura en Córdoba, humedad 79%, viento del sector noreste a 6 kilómetros por hora, cielo cubierto, máxima para este miércoles 14 grados.
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0: Bien, con este hermoso tema de Eric Carmen arrancamos la última hora de Despierta Córdoba. Pasaron 8 minutos de las 7 de la mañana de este miércoles 12. Recordemos que el lunes es feriado, así va a ser un fin de semana XL. Mucha gente a disfrutar, a descansar. Así que estamos a la mitad de una semana larga, pero la próxima va a ser más corta con el lunes feriado. Así que a ponerle ganas, a ponerle onda a este miércoles. Miércoles frío, muy frío. Y el frío vino para quedarse. Va a seguir así por lo menos hasta el jueves de la semana próxima. Está viendo el recontra extendido. Así que, hay que abrigarse mucho y salir tempranito, porque también hay mucho tránsito a partir de hoy y hasta el viernes, teniendo en cuenta que el lunes es feriado. Hay mucha gente que va a hacer más trámites. Así que hay que salir un poquito más temprano y con paciencia. Bienvenidos a los que se suman a este horario, como decimos siempre. Muchos ponen el despertador a las 7 o empiezan a hacer sus actividades y salir y escuchar la música o las noticias en la radio. Por eso actualizamos los datos del tiempo con Pato Rabat. Pato.
1: Sí, Diego, 7 grados 2 décimas. Y mencionabas lo del tránsito a esta hora. Recordemos que hay algunos cortes que están programados desde el comienzo de la semana y algunos se mantienen ya desde el comienzo del mes, como por ejemplo ahí en zona de Villa Allende, el ensanchamiento de Avenida Boderó. También un corte que se mantiene en la calle Beberina, ahí en la zona norte de nuestra ciudad. También un corte que se mantiene en zona de Recta Martinoli por parte de Ecogas. Así que bueno, y muchos ya saliendo de casa, como mencionabas recién, y gran afluencia de autos en los ingresos al centro, zona costanera, zona cañada también de a poquito. Los padres llevando a los chicos al cole, los transportes escolares. Así que bueno, bienvenidos a los que se van sumando y muchos anotándose también por el sorteo del par de entradas para ver la obra de teatro Paraíso. El día de hoy en el Teatro Real tenemos un par de entradas. Esta obra interpretada por Luciano Cáceres. Ahí está Gabriel Salomón también dejando sus datos, participando por las entradas.
0: Bien, comenzamos con el desarrollo de algunas noticias que anticipábamos bien temprano. La reconstrucción virtual de la tragedia de las Altas Cumbres expuso las diferentes versiones sobre lo sucedido el 29 de octubre de 2022 y generó momentos de tensión con cruces entre las partes. La presentación realizada por Álvaro Zaragoza se elaboró a partir de la pericia oficial desarrollada por Ramiro Ojeda, que también expuso ayer por la prueba incorporada en la investigación y distintos testimonios. Zaragoza coincidió con el perito oficial Ojeda a señalar que el impacto ocurrió en el carril del Renault Sandero de Alejandra Bengoa. Es decir, la chocaron. Sí, BMW la chocó. Quien, según su entender, se había realizado por completo el sobrepaso al camión Ford con maniobra que quedó confirmada en el proceso, porque recordemos que Ortiz Pellegrini dijo en su momento, la voz de Oscar González, que ella estaba tratando de pasar el camión y allí chocó con la BMW. Bueno, según la pericia oficial, no fue así. El informe se acercó a la postura de la querella y tuvo marcadas diferencias con las conclusiones de la defensa de Oscar González, quien insistió que el Sandero había entrado 80% en su carril, mientras que el 20% restante pertenecía en la mano del BMW. Pero la pericia oficial dijo que el análisis determinó que el Sandero inició una

0: maniobra de sobrepaso y la había terminado. Además, indicó que la BMW de Oscar González ya había pasado en doble línea amarilla a dos vehículos antes. Bueno, a la salida de los tribunales, Fabián Gallardo, querellante, el ingeniero, habló con los medios con respecto a lo que ocurrió, o por lo menos el informe presentado, y esto decía.
1: El tema fue más que nada demostrar al tribunal el lugar preciso de dónde fue el contacto material. Que si bien había documental, como en este plano escopométrico, habían marcado la tierra, y eso fue lo que yo le demostré al juez, ¿no es cierto? Diciendo que es algo, una evidencia técnica muy contundente. Porque cuando chocan los autos, lo que cae primero y no se proyecta como plásticos y vidrio, lo que cae al piso es el barro. Entonces demostré, mejor dicho, en el lugar preciso del impacto, donde el perito Ojeda nunca dijo nada, acá fue el accidente. Después se demostró toda la información técnica de él, de lo que justamente lo han relevado ellos, restos de tierra y después marcas de arrastre metálico. Eso que es lo que también no lo habían dicho y lo aporté yo ahora. El BMW, cuando choca, arrastra hacia atrás una cierta cantidad de metros, dejando esas marcas. Bueno, eso tampoco lo habían dicho. Y se demostró que tenía partes del BMW, tenía partes del auto, de las autopartes del Sandero rojo. El perito oficial Ojeda había puesto que la Sandero tenía un cierto ángulo y el ángulo de incidencia que tenía el BMW era de 12 grados. Bueno, demostré también que con ese ángulo de incidencia y los daños que llevaba la Sandero, es que venía cortando curva, es lo que sostenemos nosotros. El BMW venía cortando curva. ¿Qué significa eso? Que en vez de tomar por el carril derecho, toma por el carril izquierdo para no tener la fuerza centrífuga que lo tire. Entonces, él venía haciendo eso. Ese jueguito, desde el peaje hasta acá, venía haciendo ese jueguito, cortando curva a gran velocidad. Por eso los daños. Y también demostré, hice un grafiquito, que si hubiera venido por el carril derecho hubieran sido otros los daños, otro el fin. Y también un tema muy importante que yo puse en juego fue el instinto de supervivencia, que le resultó favorable al doctor, porque él está vivo y la señora que venía manejando desgraciadamente perdió la vida. No era una acción de esquive, es el instinto de supervivencia que tenemos todos los seres vivos. Eso fue lo que...
0: Bien, el ingeniero Fabián Gallardo, también otro de los que ayer declaró, de los peritos, recordemos que dijo, ¿no? Sostuvo que el BMW que conducía Oscar González impactó al Renault Sandero, lo arrastró varios metros dejando marcas en la calzada y venía haciendo, dijo, un jueguito a alta velocidad de pasar la doble línea amarilla a otros vehículos. Esto también lo dijo el otro perito, Ramiro Ojeda. Bueno, cada uno con sus distintos peritajes, pero en definitiva esto causó mucha tensión ayer en tribunales. También hubo reconstrucción con videos, con fotos, con imágenes. Muchos se preguntan qué pasa con Oscar González, que no habló hasta ahora. Bueno, ayer cuando le preguntaron a Miguel Ortiz Pellegrini, su abogado, la frase que fue, dijo esto: González no sabe qué pasó. Le hemos dicho del primer día, no recuerda la mecánica de ese choque. Podemos hablar de cualquier otra cosa, no de la mecánica. Recuerda lo que pasó posteriormente, lo anterior, precisamente, no. No sabe cómo se produjo el choque. Por eso no lo hemos hecho hablar desde el principio. No sabe qué pasó. Y los momentos posteriores al choque, recordemos, fueron que también cuando Oscar González, médico, vio la tragedia, las mujeres gritando, pidiendo auxilio. Alejandra Bengoa todavía no había muerto, preguntando por sus hijas. Eso declararon los bomberos, por su hija y la amiga de la hija. Él nunca se acercó a ver a las víctimas. Médico. Cuando yo le pregunté a Miguel Ortiz Pellegrini hace varios años atrás este tema, dijo, estaba en shock. Por eso no se acercó a hablar a las víctimas. Estaba en shock, no podía reaccionar. Pero se cuestionó cuando dijo estas palabras, porque sí le dio para hablar por celular, llamar a familiares para que rápido vayan a sacar unos bolsos que estaban dentro del auto, de la camioneta que no era de su pertenencia. Era una camioneta que la justicia provincial le había provisto a él y a otros legisladores de alto rango para que se desplazaran porque estaban incautadas. Y para no tenerlas en un lugar donde se llevan los vehículos incautados, se los, por una cuestión que está prevista, aunque esto después se cuestionó mucho, se la otorgan a funcionarios de alto rango para que se desplacen para hacer tareas oficiales. Según ellos, la tarea oficial era una reunión en Villa Dolores, en Tras la Sierra, que tenía que ver con la política, con su tarea de campo, de hablar con la gente. Bueno, lo cierto es que sacaron esos bolsos, y después esos bolsos terminó en otra causa, en el fuero federal que investigó Maximiliano Ayrabedian por presunto enriquecimiento ilícito, porque cuando vieron la declaración jurada de Oscar González como legislador, Luciana Echevarría, la legisladora, entre otros, con quien hablamos la semana pasada, iniciaron una acción diciendo cómo esta declaración jurada tiene tantos bienes, propiedades en Córdoba Capital, en Tras la Sierra, cocheras, terrenos, departamentos con valores irrisorios. Resulta que ahora Oscar González no solo no puede hablar porque perdió la memoria, porque no sabe lo que pasó, cómo fue el choque, sino que además a 4 años, Oscar González hoy no tiene ninguna propiedad. En el juicio dijo, no tengo propiedades, alquilo con mi sueldo, con mi jubilación, porque fui funcionario de gobierno. Sí, hoy alquila. Yo voy a decir una cosa. En la política, hace 30 años que soy periodista y siempre escuché lo mismo, más de 30 años. En la política vos negá todo. Vos nunca sabías nada, vos negá todo. Y siempre buscá enemigos. Un medio de comunicación, un periodista, la oposición. Siempre busca enemigos que te persiguen, que te quieren ver caer, que te quieren destruir. Siempre busca enemigos, niega todo, vos no sabías nada. Porque me quieren perjudicar, porque me quieren, no quieren que siga en la política, porque estoy haciendo tal cosa bien y por eso no quieren, porque son corruptos y yo voy en contra de la corrupción, o porque me quieren proscribir. No sé si les suena algo, alguna de las cosas que le digo. Esto es el ABC de los políticos. Niega todo, busca enemigos. Y la otra, cuando tengas la posibilidad de hablar en un medio, aprovechalo a tu favor la vez que hables. Bueno, Oscar González era un maestro en eso. Era un maestro. Yo me acuerdo que era jefe de noticias de Telefe, Canal 8. Lo invitamos como ministro de Salud, en la época de la Sota, al piso, por hablar de un tema importante. Gerardo López, Cruz Gómez Paz, y era en el medio. Cuando le hace la primera pregunta a Gerardo López, Oscar González dijo, muy interesante su pregunta. Y ese tiene tres temas importantes. El primero, y empezó a desarrollar el primero, respondiendo más o menos a la pregunta que le habían hecho. El segundo, se fue para cualquier lado. Empezó a hablar de temas que no le habíamos preguntado. Y cuando iba a decir el tercero, ya se nos acaba el tiempo de aire destinado para él. O sea, supo manejar la entrevista como él quiso, decir lo que él quiso decir. Y yo le decía a Gerardo López por la cucaracha, por el retorno, Gerardo, cortalo y preguntale otra cosa porque se nos acaba el tiempo. Conclusión, no nos pasó solamente a nosotros, le pasó a muchos colegas con quienes después hablamos, en radio y en otros medios. Conclusión, nota, Oscar González grabada, porque si no, dice lo que quiere. Y ahora en el juicio, no habla. No se acuerda qué pasó en el accidente. Oscar González, que todo esto que yo les digo, hacen los políticos, no solo él, todos los políticos. Fingí que no sabes, que no te acordás, que hay una campaña en tu contra. Y decí, cuando tengas la posibilidad de decir, decí lo que vos quieras decir. Y maneja vos la entrevista. Habló el padre de Alexa, una de las víctimas de la tragedia de las Altas Cumbres, que está en silla de ruedas, que tuvo muchos problemas de salud, y esto decía.
2: Quedó clarísimo la reconstrucción, más allá que la defensa quiere imponer la pericia de la defensa, pero se lo preguntaron dos veces con el tema del sobrepaso. Quedó demostrado dónde fue el impacto, cómo fue el impacto. O sea, creo que los peritos hoy, dentro de todo lo que ha sido el debate, ha quedado bastante, por lo menos para nosotros, bastante concluyente. Hay una cuestión que quedó muy puntual y que eso es irrefutable, el punto de impacto. El punto de impacto, teniendo 6,5 metros la ruta, el punto de impacto se produce más o menos 1,60 metros de la línea blanca. Después quisieron pasar un tema del posible impacto en diagonal los vehículos. La deformación hubiera sido diferente también a lo que están mostrando, a lo que muestran las fotos, a lo que como quedaron los vehículos. O sea, acá no hay una cuestión de, pensar como los abogados defensores. Y de pronto, ¿por qué no trajeron un perito? ¿Por qué no trajeron un perito? Nosotros hemos traído 3 peritos para sostener todo esto. Eso no han traído ni uno. y encima teniendo que lidiar con todo lo que quiere hacer Ortiz Pellegrini, que quería imponer su relato. Primero que es todo, porque no tienen ni idea de física ni de matemática y solo se basan en el apriete. Y así no es. Así.
0: Bien, Gustavo Álvarez, el padre de Alexa, ¿no? Recordemos que intentó Ortiz Pellegrini, lo decía también Luciana Echeverría, la legisladora, el viernes, cuando hablábamos con ella, intentó frenar varias veces este juicio. Llegaron a un acuerdo con una cifra importante de dinero. El mismo día del juicio pidió la impugnación, que fue rechazada. Como lo insultaron la chica en silla de ruedas y algunas familiares con custodios del éter, Oscar González, casi que indigente, porque ahora no tiene propiedades, alquila una casa. Y encima, como dijo Luciana Echeverría, ahora, desde hace muchos años, la provincia pagando los costos de todo esto. Porque encima era un vehículo que otorgó la justicia provincial, pagando los costos. Y si este juicio le sale desfavorable a Ortiz Pellegrini, habrá que ver qué determina la justicia, perdón, y también a Oscar González, habrá que ver qué determina la justicia de Villa Dolores, pero si le sale desfavorable, ¿y quién se va a hacer cargo con esto de que se pudo deshacer de las propiedades? Como pasa a nivel nacional con muchos políticos también, ¿no? Bueno, la política entonces metida en este accidente trágico de las Altas Cumbres.
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1: 7:28 de la mañana, seguimos anotándote por las entradas para ver a Luciano Cáceres en el día de hoy. Recordá, en lo que es el Teatro Real, ahí se va a estar desarrollando la obra Paraíso con Luciano Cáceres. Bueno, ahí por también las redes sociales está participando Mónica, dejando sus datos también a través de las redes. También tenemos a Patricia dejando sus datos, a Yelén participando por las entradas, Flavia también anotándose. Bueno, vos lo podés hacer por las redes sociales, Despierta Córdoba 96.1, y también a través de Radio Shopping OK, en lo que es en nuestro teléfono de WhatsApp, 351-220-6919.
2: Bien, así es, Pato. Estamos esperando entonces los mensajes y ya después decimos quién ganó. Quedan los últimos minutos. Les recordamos, como todos los miércoles, que hablamos de salud junto a Alejandra García Krizanek, que es periodista que se especializa en eso desde hace muchos años. Ale, ¿cómo estás? Buen día.
3: ¿Cómo estás, querido Diego? Buen día para vos y para toda la audiencia en este día frío, nublado, que parece va a estar así todo el día, pero nosotros tenemos que hablar, Diego, que este jueves 13 y viernes 14 de agosto, Córdoba se convierte en el epicentro allí en el Hotel Holiday Inn, porque se va a llevar a cabo el Congreso de la Sociedad Argentina de Cardiología, pero estamos hablando del Congreso que tiene que ver con todo lo que es el metabolismo, ¿no? A partir de aquí, el cardiometabolismo va a ser el eje central que se va a desarrollar aquí en Córdoba. La cardiología, Diego, hay que decirlo, lo veníamos hablando, está dejando de mirar al corazón como un órgano aislado, ¿no? Y a partir de allí, pensar esto de la obesidad, la diabetes, la hipertensión, temas que hemos abordado en la radio, la alimentación, el estilo de vida, sí, que realmente los médicos lo confirman, está íntimamente relacionado con lo que es el riesgo de los infartos o de los accidentes cerebrovasculares. Y este concepto que te estoy diciendo es el que nos permite traducir lo que va a pasar en este congreso, que tiene justamente al área cardiometabólica como el punto de encuentro entre lo que es la obesidad, la diabetes, la hipertensión y el riesgo cardiovascular. Y a partir de allí plantea un abordaje multidisciplinario que me parece realmente fabuloso en el marco de la capacitación continua. No sé si ya la tenemos en línea a la doctora, pero sí, queríamos abordar un poquito este tema. Está la doctora Laura Martínez, a quien le agradecemos, es la presidenta de la Sociedad Argentina de Cardiología Filial Córdoba, que va a ser la filial anfitriona en este congreso que se va a llevar a cabo, si no me equivoco, Diego, por primera vez en el interior del país. Doctora Laura Martínez, gracias por atendernos. Aquí está.
4: Hola, Diego, buen día, Alejandra. Ale. Buen día, Diego. Buen día. ¿Cómo están todos? Bueno, sí, tal cual. Es como decís vos, es un congreso nacional de la Sociedad Argentina de Cardiología. Es la tercera edición, pero es la primera vez que se hace en el interior y, bueno, se eligió Córdoba. Así que estamos muy entusiasmados.
3: Bueno, y ahí, Diego, para que la gente entienda lo importante que tiene que ver con este congreso, al menos podemos marcar, doctora, cuatro grandes ejes, ¿no?, para explicarlo, y yo creo que uno de los puntos claves va a ser los nuevos medicamentos y esta nueva etapa de prevención que estamos transitando, y mucho se habla de tratamientos cardiometabólicos, lo que son las gliflozinas.
4: Muy bien.
3: Bueno, todo esto que yo no soy médica, pero siempre uno se interesa, es curioso. Claro. Bueno, ¿cómo lo bajamos a la gente?
4: Bueno, en realidad, digamos, nosotros desde la parte del cuidado y de cómo nacen todas estas enfermedades, hace tiempo que sabemos que comparten los factores de riesgo, ¿sí? Como vos bien decías, la hipertensión, la diabetes, la obesidad, están hermanadas, generalmente se presentan juntas, la enfermedad renal también, y comparten los mismos factores de riesgo, ¿sí? Que tienen que ver mucho con el estilo de vida, con la alimentación, con la actividad física, con el descanso, con, bueno, obviamente con el sobrepeso. Y lo que hace que se ponga en agenda es esto, la aparición de nuevos medicamentos que tienen efecto no solamente a nivel de un órgano o de una enfermedad, sino que tienen efecto en varios ejes, ¿sí? en cuanto al peso, en cuanto a la función renal, en la función cardíaca y en el manejo de la glucosa.
3: Bien.
4: Eso hizo que nos empezáramos a interrelacionar más entre las distintas especialidades, ¿sí? Entonces ahora estamos comunicándonos de una forma mucho más fluida, nefrólogos, cardiólogos, endocrinólogos, diabetólogos, obesólogos, y eso es un poco, digamos, la mirada de este congreso. Es un congreso que el nombre corto es cardiometabolismo, pero es cardiometabolismo, hipertensión y prevención cardiovascular, y la idea es eso, un abordaje más integral. Entonces, por eso también convocamos, hemos invitado a sociedades de distintas especialidades, estas que te nombré, ¿sí? Nutrición, sí. Estilo de vida, endocrinología, hipertensión, obesidad, etcétera.
2: Una pregunta, más allá de los cuidados que hay que tener para evitar estas enfermedades cardiovasculares, que está claro, ¿qué pasa con lo hereditario también? Porque muchas veces muchos dicen, yo hago todo bien, pero en mi familia han ocurrido casos y me tengo que cuidar más o el doble. ¿Y cómo lo llevan adelante esas familias o esas personas, teniendo en cuenta que tal vez algún familiar tuvo una ACV o algún familiar tuvo una enfermedad cerebro, un accidente, un infarto? ¿Qué cuidado tiene que tener especial si ya hay antecedentes familiares?
4: Bueno, por supuesto que la predisposición genética está, pero no es lo más frecuente, ¿sí? Lo más frecuente es que una persona tenga este tipo de problemas como consecuencia de su estilo de vida. Ahora, la persona que sí tiene los antecedentes familiares, como vos bien decías, de un infarto a una edad, digamos, temprana, un antecedente familiar de infarto en jóvenes o ACV, en ese caso tiene que extremar los cuidados. Ya sabe que tiene un factor de riesgo, que ya, digamos, tuvo la mala suerte de tener esa genética, entonces tiene que tener una vida más ordenada todavía.
2: Claro.
3: Bien, ¿sí? Bien. En este sentido, y muy buena esa pregunta, Diego, porque yo creo que este congreso, viendo el programa, lo que trae es el debate sobre el manejo integral de la obesidad, y aprovecho a la doctora Martínez para preguntarle, porque hoy la medicina habla de obesidad como una enfermedad y no simplemente como una cuestión de voluntad, ¿no? Y a partir de allí todo lo que esto lleva. Pienso, por citar un ejemplo, alguien que nos está escuchando, ¿cuántas personas tienen presión alta, que deja de ser solamente un número, pienso, y empieza a producir daño en el corazón, en el riñón, en el cerebro, que no tomamos conciencia de eso? No tengo presión alta nada más, pero de pronto todo lo que eso conlleva.
4: Claro, exacto, es así. No son solo números. No es una glucosa alta, sino que eso a largo plazo va generando daño, ¿sí? Va generando daño en el riñón, en el corazón, en el cerebro, tanto la diabetes como la hipertensión. Y la obesidad, tal cual como vos decías, Ale, por supuesto que inicialmente está relacionada con la ingesta, con la sobreingesta o con la malnutrición, porque también tenemos que hablar de eso en nuestro contexto socioeconómico. Muchas veces tiene que ver con el tipo de alimentos que consumimos, ¿no? También. Claro. Pero con la actividad física, por supuesto. Pero a largo plazo, esa persona, se le activan muchos mecanismos, ¿sí? Químicos, metabólicos en el cuerpo, que muchas veces luego con hacer dieta y ejercicio no es suficiente para bajar de peso. Y por eso surgen todas estas alternativas de terapia que van desde medicaciones hasta la cirugía bariátrica.
3: Claro, mira qué impresionante, Diego, todo esto, ¿no?
4: Bueno, pero tengo que aclarar que ninguno de esos tratamientos que van desde los medicamentos hasta la cirugía bariátrica pueden, digamos, tener éxito si no van acompañados de una correcta alimentación y actividad física.
2: Bueno, claro. Como estas inyecciones nuevas que han aparecido ahora también para bajar de peso.
4: Exactamente.
2: Que se utilizan para bajar de peso, pero en realidad en muchos casos son utilizadas para la obesidad, para combatir la obesidad.
4: Exacto, sirven para la obesidad, también la tienen diabetes. Un efecto a nivel del metabolismo de la glucosa, exactamente, y también reducen los eventos cardiovasculares. Por eso estamos todos involucrados ahí.
3: Bien, perfecto. Bueno, Diego, yo seguiría hablando porque claro, también este congreso va a tratar todo lo que es nutrigenómica, que es precisamente lo que la doctora está explicando, la medicina del estilo de vida, que para mí fue algo nuevo que descubrí en el último tiempo, y realmente todo esto va de manera integral. Confieso, y la doctora Laura Martínez lo puede confirmar, yo hace ya 5 años vengo haciendo el control anual del corazón. Sí. Y fíjate que no hace mucho, ¿no? Pero digo, como las mujeres se nos ha instaurado que en octubre es el octubre rosa, el octubre donde tenemos que cuidar la salud genitomamaria, bueno, invito a todas las mujeres que nos están escuchando y a los hombres también a visitar al cardiólogo, no cuando sintamos un dolor en el pecho, sino que hacerlo como una visita de rutina anual diciendo, vengo a ver cómo estoy, ¿no? Cómo está mi corazón, y a partir de allí, bueno, todos los pedidos, todo lo que sea necesario para hacer el chequeo cardiovascular anual, creo que es muy importante para cerrar al menos con este mensaje en lo que va a ser el inicio de este congreso. Sí, no sé si la doctora Martínez lo comparte.
4: Sí, como mujeres, Ale, recordar eso, que en realidad las mujeres tenemos muy instalado el tema de los controles ginecológicos, pero la primer causa de muerte de la mujer es la enfermedad cardiovascular. Entonces ese control también lo tenemos que hacer.
2: Bueno, sí, clarísimo, ¿eh? Sí. Y muy interesante lo que van a hacer, así que felicitaciones.
4: Muchísimas gracias, los esperamos.
3: Muchas gracias a la doctora Laura Martínez. Bueno, querido Diego, nada más decirte que cuides el corazón, porque el corazón se nos puede romper en cualquier etapa de la vida, y es fundamental tener un buen estilo de vida, ir a hacer el control anual, y este congreso que se va a realizar en Córdoba, por supuesto, va a traer a todos los cardiólogos y cardiólogas del país y también del Cono Sur, y es muy importante, y te digo la verdad, como periodista, es una enorme alegría que las especialidades comiencen a interrelacionarse cada vez más, mirando al hombre, ¿no? Como un ser integral. Sí, no hablamos de el diabetólogo, no hablamos del flebólogo, no hablamos del cardiólogo, sino que entre ellos ya es necesario ese cruce permanente e incluso en la capacitación.
2: Totalmente de acuerdo, porque muchas veces uno va a hacerse tratar sobre algo, sobre un problema, ese problema está perfecto, no tenés nada, y tenemos problemas por otro lado porque no se vio algo integral, ¿no? Y cada uno está bien que haga una especialidad, pero tiene que haber un médico clínico, por así decirlo, el viejo médico clínico, o algún médico que vea el todo de la persona. Ale, muchas gracias, como siempre. Abrazo grande.
3: Un placer. Buena jornada para todos.
2: Igualmente, Alejandra García Crisarac.
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0: Chris Isaac sonando en la primera mañana de Radio Shopping. Claro, estamos en Despierta Córdoba y te vamos a informar siempre en lo que es el comienzo de la jornada. Y además podemos alegrarte este miércoles porque tenemos un par de entradas para ir a ver la obra Paraíso con Luciano Cáceres esta noche en Teatro Real. Ahí está Sandra anotándose. Hola Radio Shopping, buen día. Mi nombre es Sandra y quiero participar por las entradas. Deja los últimos números del DNI. A ver, por acá. Hola Diego y compañía en Despierta Córdoba. Participo por las entradas para la obra Paraíso. Ahí está Walter también, Walter Ariel Heredia, anotándose también por las entradas para esta obra de teatro. Recordemos que es en el día de hoy esta obra, ¿eh? Así que quienes participan tienen que saber que tienen que buscar las entradas. Y bueno, esta noche prepararse para ir al teatro a disfrutar de Paraíso con Luciano Cáceres.
1: En un ratito nomás, entonces vamos a conocer quién ganó las entradas. Muchas gracias por participar, la verdad, y por estar del otro lado. Ahora hablamos de un tema que es muy sensible y lo venimos diciendo, y tiene que ver con el terremoto de, lamentablemente, Venezuela, y ahora el de Colombia. El de Colombia, con una magnitud de 7 grados 4 en la escala de Richter, ya tuvo, desde que ocurrió el lunes a las 7 y 34 de la mañana, casi esta hora, tuvo más de 90 réplicas. Recordemos que, según los reportes, hubo muertos, más de 200, más de 1000 heridos y daños graves en edificios de Cali, Chocó, Manizales y Pereira. En Bogotá y Medellín se registraron algunas grietas, aunque sin daños estructurales. El presidente Abelardo de la Espidela declaró el desastre de carácter nacional y anunció subsidios para las familias afectadas. Y ahora el Papa León XIV volvió a expresar su solidaridad con las víctimas del terremoto en Colombia y envió asistencia también económica. Esto acaba de darse a conocer. Hasta el momento hay 240 muertos confirmados, decíamos más de 1000 heridos. Y una noticia importante para Argentina, porque había preocupación, encontraron al argentino Carlos Luis Cáceres, sanjuanino, que estaba desaparecido justamente cuando ocurrió este sismo. Y ahora la noticia que se conoció en las últimas horas es que él fue encontrado con vida. Momentos de mucho dramatismo, escenas, imágenes que nos hicieron acordar a Venezuela hace pocos días atrás, semanas atrás, y realmente

0: ninguna colapsada y creo que ninguna muerte hasta ahora. En varias regiones, en varias zonas de Antioquia, que es el departamento de Medellín, sí se han presentado como varias afectaciones, incluso algunos muertos, pero bueno, realmente en Antioquia no pasó mucho. En Pereira sí hay mucha destrucción, Manizales, como mencionabas, Cali, Chocó, realmente es una situación bastante lamentable.
1: ¿Cómo están con los suministros? ¿Qué se sabe de eso? Porque he visto a muchos influencers y gente común en redes sociales pidiendo agua, pidiendo bueno, algún tipo de alimentos. ¿Cómo está esa situación? ¿Están colaborando? ¿Está llegando la ayuda?
0: Sí, pues en general el pueblo colombiano y latinoamericano es muy colaborador. Realmente ya se ven desplegándose de temas de alimentos, colchonetas, incluso agua que ha pedido en Cali que se lleve. Lo que les pedimos es que por favor lo hagan a través de los canales oficiales que
1: Claro.
0: pone las alcaldías de cada municipio, porque pues lastimosamente hay personas que se aprovechan del momento, pero realmente vemos que la Cruz Roja sigue siendo un canal oficial. Ojalá todo lo hagan a través de la Cruz Roja Internacional, que ellos son el canal directo para llevar todas estas ayudas. Pero sí, realmente sí se necesitan muchos insumos, para cada ciudad es distinto, pero sí, ojalá todo a través de la Cruz Roja.
1: Bueno, se registraron más de 100 réplicas, entre ellas 6. Que superaron la magnitud de 3 y 4 grados. Allá en Colombia están acostumbrados, como creo que en algunas, en muchos países también, a tener sismos. Pero esto realmente sorprendió. No hubo alerta previa, ¿no es cierto?
0: No, pues algunos anunciaron que el sistema de los teléfonos Android pudo avisarles, no sé, con 30, un minuto de anticipación, pero
1: Claro.
0: realmente esto fue algo que se salió de lo normal. Tengo entendido que fue el segundo terremoto más fuerte en los últimos 100 años en Colombia.
1: Sí.
0: Entonces, claramente la afectación fue bastante amplia en todo el territorio. Incluso creo que se sintió hasta en Barranquilla, que tengo familia, Panamá, parte de Perú. Realmente fue un movimiento de energía muy grande.
1: Me costaba preguntarte esto, pero ya lo mencionaste vos, Cristian. Me imagino que vos tenés conocidos y familiares en esas zonas más afectadas y quería preguntarte cómo están.
0: Sí, no, gracias a Dios todos bien. Mi familia más cercana, hubo solo una tía que posiblemente no aparecía en Pereira las primeras horas, pero en las horas de la tarde lograron comunicarse con ella y todo bien. Digamos, afectaciones en salud y vida, pero sí, claramente algunos apartamentos, algunas casas muy afectadas. Tengo entendido, pues, una tía de mi esposa tocó evacuarla del apartamento porque está en riesgo de colapso. Ayer que hubo, al parecer, otro movimiento fuerte, pues no tan fuerte, pero terminó de tumbar, de destruir algunos edificios que estaban medio colapsados. Entonces, sí, la situación sigue siendo crítica en algunos lugares, pero gracias a Dios, mi familia, todo bien.
1: Detrás de cada historia y cada imagen que vemos, hay muchas historias de vida. Y da la casualidad, Cristian, que yo te conocí hace días atrás en el Hotel Quinto Centenario por un evento tecnológico acá en Córdoba. Y mirá por qué te llamo
0: Sí.
1: ahora, ¿no? ¿Cómo son las cosas? Y lo primero que nos acordamos con nuestros compañeros era de la gente que uno conoce. Ah, ¿te acordás de Cristian Vallejo? ¿Te acordás de tal? ¿Te acordás tal? Entonces, bueno, por eso también hacerte llegar nuestro abrazo enorme desde acá, a vos, a la gente de Colombia, porque le ponemos cara a lo que está ocurriendo, ¿no? Muchas veces es gente que no conocemos que nos conmueve cuando rescatan un bebé, cuando rescatan a una mujer, cuando rescatan inclusive hasta mascotas, bueno, cosas que ocurren en esta situación y que y están trabajando los rescatistas día y noche, pero también le ponemos cara a esto que pasa cuando conocemos a alguien. Así que te mandamos un fuerte abrazo desde acá, con nuestros compañeros de TVCorro.cero, que te conocimos hace días atrás, y bueno, estamos a disposición para lo que necesiten desde acá, desde la radio y obviamente los argentinos. Cristian, fuerte abrazo, ¿eh?
0: Gracias, Diego, gracias y saludos al pueblo cordobés que lo recuerdo con mucho cariño.
1: Muchas gracias. Cristian Vallejo Isaza, bueno, justamente él es líder en Ruta N, un centro de innovación tecnológica ubicado en Medellín, en Colombia. Si bien allí se sintió menos, igual que en Bogotá, pero bueno, como dijo él, ¿no? Tiene familiares, amigos, conocidos en las zonas más afectadas, sobre todo Pereira, y afortunadamente él no tuvo que lamentar víctimas, pero repetimos, hay más de 200 muertos, más de 1.000 heridos.

0: Y ahora, bueno, ayuda que está llegando a Colombia desde el Vaticano, desde otros países, y también ayuda que envían desde Argentina. Y como siempre decimos, ¿no? Le ponemos cara a cuando conocemos a alguien a estos eventos, y por eso tuvimos contacto con Cristian. Cambiamos de tema, Pato, últimos minutos del programa, ahora hablamos nuevamente de deportes.
1: Así es, y la victoria de Boca en el día de ayer ante Recoleta de Paraguay por la ida de los octavos de final de la Copa Sudamericana, fue victoria 3-1 con un gran partido, sobre todo el segundo tiempo de Boca, que sacó a flote un partido que se había vuelto cuesta arriba porque comenzó perdiendo, ¿no? Paredes también una de las grandes figuras, así que Ricky Vázquez nos trae más detalles de la victoria Xeneize.
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5: Ayer por la tarde y por Copa Sudamericana, Boca consiguió una importantísima victoria. Fue por 3-1 ante Recoleta. Digo importantísima porque es uno de los objetivos de mínima que tendrá Boca, ser protagonista en esta Copa Sudamericana después del fracaso en el primer semestre de haber quedado eliminado en fase de grupos de la Copa Libertadores, quedando como tercero, teniéndola que pelear hasta la semana pasada con O'Higgins, y ahora arrancando los octavos de final, decíamos, ante este casi desconocido rival como era Recoleta, que cuando uno veía el rendimiento de algunos jugadores no se terminaba de entender cómo podía estar este equipo en octavos de final de Copa Sudamericana. Cosas raras que tiene el fútbol. A eso hay que sumarle que Boca tuvo la mala fortuna de que con una suerte de una pelota que pisó un jugador, se cayó al piso, le terminó quedando a otro, pateó el piso, pateó la pelota, se desvió un defensor. Bueno, toda esa circunstancia de catástrofes hizo que encima Recoleta empezara ganando 1-0. Boca mereció en el primer tiempo hacerle entre 3 y 4, pero se fue al descanso perdiendo el partido. Por suerte para el equipo de Arruebarrena, los goles llegaron rápido en el inicio del segundo tiempo. Una vez más por Azcacíbar, que evidentemente es el jugador que tiene hoy el equipo del Vasco Arruebarrena con toda esa entrega y además llegando mucho en posición ofensiva. Después el otro volante central, Delgado, terminó convirtiendo el 2-1 y un ratito más tarde apareció el pibe Flores, que metió un gol, una flor, literal, una flor para el florero para completar el 3-1. Boca jugó los últimos 20, incluso con dos hombres de más por dos expulsiones en el equipo visitante, pero no le alcanzó para sacar más diferencia que claramente la merecía. Si no se le complica la clasificación, no lamentará no haber ampliado esa diferencia. Pero Boca volvió a jugar en líneas generales muy bien. En el segundo tiempo fue más efectivo, digo, volvió porque lo venía haciendo bien ya con Vélez el fin de semana en el campeonato. Por lo tanto, empieza a encontrar esa regularidad del equipo del Vasco que ilusiona a tener un buen semestre pensando en el año 2027. Ganó Boca y por eso es una de las grandes noticias.
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0: Bien, vamos llegando a la parte final de Despierta Córdoba. Felicitaciones, me encanta el programa y me anoto por las entradas. Ahí está Lourdes también anotándose, Priscila dejando sus datos, Ale Santillán. Bueno, hay tiempo para más, Diego. Vamos despidiéndonos. Si te parece, actualizo datos del tiempo y decimos ganador.
1: Dale.
0: Para el día de hoy, o ganadora. 7 grados 3 décimas, humedad 80%, viento del sector sudoeste a 2 kilómetros por hora, cielo cubierto, máxima de 14 grados para el día de hoy. Y la producción ahora me acaba de mandar mensajito desde WhatsApp para el, en este caso, ganador de las entradas para ver la obra Paraíso esta noche en Teatro Real. Obra interpretada por Luciano Cáceres, Jerónimo de Reza. Se lleva un par de entradas. La producción se va a estar contactando con él por privado para avisarles cómo es si tienen que retirar la entrada acá, si es por lista o con QR. Así que, bueno, Jerónimo de Reza se lleva el par de tickets para ver la obra Paraíso esta noche en el Teatro Real. Y para los que no han ganado, estén atentos porque es una modalidad que vamos a empezar a implementar en Despierta Córdoba.
1: Más sorteos exactamente por temas interesantes. Así que gracias por estar del otro lado, gracias por participar. Y la próxima será, ¿eh? No hay que perder la esperanza. Se van a venir cosas muy interesantes, muy importantes. Así que gracias. Pato, nos estamos pidiendo, recordemos cómo sigue el clima.
0: Claro, sí, 7 grados 3 décimas. Recordando que la máxima va a ser de 14 y para mañana tendremos una mínima de 3 grados y una máxima de 14 grados.
1: Gracias Pato Rabat, gracias Facundo Acesol en controles y también a Diego Florio en la dirección artística y musicalización. Mi nombre es Diego Robledo, nos reencontramos mañana a las 6 como todos los días. Lo dejamos ahora con muy buena música a partir de las 9, Valentina Luna con la mañana de Radio Shopping y después sigan con la programación que es excelente y la música, obviamente, de esta radio. Hasta mañana, que pasen buen día y cuídense del frío. Chao.
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0: Es la hora 8:10.
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1: De noticias en Grupo Shopping. En Córdoba, docentes universitarios realizan un paro. Los investigadores nucleados en ADIUC cumplen una jornada de protesta en la Universidad Nacional de Córdoba durante este miércoles. El gremio exige la aplicación inmediata de la Ley de Financiamiento Universitario ante la falta de presupuesto para el sector. Por la tarde realizarán una concentración en la Plaza Agustín Tosco bajo la consigna "Ponete la camiseta en defensa de la ciencia argentina". En deportes, Lanús goleó a Talleres en Córdoba. El equipo visitante venció por 3-0 al conjunto albiazul en el estadio Mario Alberto Kempes durante la noche del martes. Lanús definió el encuentro en el segundo tiempo con un gol de Dylan Aquino y un doblete de Valois. El resultado agrava la crisis futbolística de Talleres tras sumar su tercera derrota en las primeras 4 fechas del torneo. El pronóstico para el día de hoy cielo mayormente nublado. Vientos del norte rotando al noreste. Máxima 14 grados.
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9 de la mañana, 8 minutos. Buen día para todos. ¿Cómo andan? Bienvenidos una vez más a la mañana de Radio Shopping. Estamos cortando la semana, estamos a miércoles. Está avanzando esta semana. ¿Cómo se les va pasando? ¿Rápido? ¿Lento? Nada, va pasando simplemente el tiempo. Vieron que obviamente el tiempo siempre es el mismo, pero la sensación de cómo va pasando la semana, bueno, va variando. Nos cuentan ustedes ahí cómo van transitando este octavo mes del año. Yo digo, va pasando rápido el año, yo no puedo creer que estemos en agosto, de repente vamos a estar celebrando la primavera, de repente Halloween, de repente Navidad, Año Nuevo y todo lo demás. Así que hay que tratar de disfrutar cada momento y cada minuto. 7 grados una décima en la ciudad de Córdoba, sensación térmica de 6 grados 3 décimas. Está frío, hay que abrigarse, gente, hay que abrigarse en estos días. 79% de humedad y cielo mayormente nublado con una máxima para este miércoles de 14 grados. Hay que esperar para que salga el sol, lo habíamos mencionado ayer. Chicos, se me cambió en realidad el Servicio Meteorológico Nacional. Se modificó el pronóstico para el fin de semana, volvieron las nubes. Ya vamos a chequear igualmente cómo se va actualizando. Bueno, bienvenidos una vez más a todos. 351-220-6919. Estamos en contacto con todos ustedes por ahí, por nuestro número de WhatsApp. Hoy es miércoles de cine, así que atentos del otro lado que van a estar participando ustedes por un par de entradas a Cinemark Hoyts. Atentos a la consigna, básicamente. @ Radio Shopping OK, estamos en Instagram, también atentos ahí, nos tienen que seguir, por supuesto, para enterarse de todo lo que vayamos conversando acá. Bueno, el equipo ya está listo. Diego Florio en la musicalización y en la dirección artística, en producción, en redes sociales, también ahí bancando como siempre, José Perazzi, Vic Danquía, Valen Molina y Pato Rabat. Hoy vamos a hablar un poco de todo, ya ahí poniéndonos un poco al día con lo que fue ocurriendo en las últimas horas. Vamos a revisar las efemérides del día de hoy, vamos a chequear también cómo va a estar el tema tránsito. En unos minutos vamos a actualizar eso para, además, pensar por la tarde. Va a haber algunas movilizaciones también en la ciudad de Córdoba, así que nos vamos a anticipar un poco con eso. 9:10, mi nombre es Valentina Luna, comenzamos ahora sí oficialmente. Bienvenidos a todos, la mañana de Radio Shopping.

0: Es la hora 9:18.
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2: 9 de la mañana, 29 minutos, actualizamos los datos del tránsito en la ciudad de Córdoba. Algunas demoras importantes, si circulás por la avenida Colón, el tránsito se encuentra bastante denso entre Coronel Pedro Sani y Arturo Orgaz. Un panorama similar para el sector de Nueva Córdoba, con carga vehicular en Boulevard Chacabuco, desde Obispo Oro hasta la zona de Crisol. En cuanto a los cortes por obras, circular con máxima precaución por los trabajos en la calzada sobre Duarte Quirós y Sol de Mayo. Además, se mantiene el corte total en Avenida Vélez Sarsfield, entre el anillo de circunvalación y la calle Defensa. Atención para la tarde, agenden esta cuestión porque desde las 16 horas habrá complicaciones en la zona céntrica. Se espera una concentración y semaforeadas en la Plaza Agustín Tosco, frente al Patio Olmos, por una movilización en defensa de la ciencia y la educación.
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1: De noticias en Grupo Shopping. En Córdoba, docentes universitarios realizan un paro. Los investigadores nucleados en ADIUC cumplen una jornada de protesta en la Universidad Nacional de Córdoba durante este miércoles. El gremio exige la aplicación inmediata de la ley de financiamiento universitario ante la falta de presupuesto para el sector. Por la tarde realizarán una concentración en la Plaza Agustín Tosco bajo la consigna "Ponete la camiseta en defensa de la ciencia argentina". En deportes, Lanús goleó a Talleres en Córdoba. El equipo visitante venció por 3-0 al conjunto albiazul en el estadio Mario Alberto Kempes durante la noche del martes. Lanús definió el encuentro en el segundo tiempo con un gol de Dylan Aquino y un doblete de Valois. El resultado agrava la crisis futbolística de Talleres tras sumar su tercera derrota en las primeras 4 fechas del torneo. El pronóstico para el día de hoy: cielo mayormente nublado, vientos del norte rotando al noreste, máxima 14 grados.
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9 de la mañana, 40 minutos, 351-220-6919. Acá nos encontramos en 96.1 en la mañana de Radio Shopping. Seguimos, por supuesto, en esta primera hora. Y se viene una fecha muy importante en este mes de agosto, que muchos ya estarán planificando algunas cuestiones. 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Every Breath You Take de The Police, gran canción para encarar esta primera hora de la mañana y encarar también las efemérides del día de hoy. Bueno, por supuesto, no nos vamos a meter todavía en las efemérides del mundo de la música, sino más bien en las efemérides del día de hoy, simplemente. A ver si hay que saludar a alguien, si hay que mandar algún mensajito bien temprano. Bueno, vamos con eso. Hoy estamos celebrando el Día Internacional, por supuesto en todo el mundo, de ahí que sea internacional, de la juventud, una fecha promovida por la ONU para, en busca de conseguir la participación de todos los jóvenes en los ámbitos de la sociedad. ¿Cuál es la idea? Solucionar los desafíos a los que la juventud se enfrenta día a día y, algo, como decíamos, promovido por la misma ONU que tiene esta idea de llevar e incentivar a la juventud a participar en todos los ámbitos de la sociedad. Así que feliz día a los jóvenes hoy, directamente a todos ellos. Bueno, nos vamos también al mundo de familiar, vamos a decir, se acerca el Día de las Infancias y siempre pasa que hablamos de los hijos más grandes, de los más chicos, el más chico, pero hay veces que uno no se acuerda del hijo del medio. Y hoy es el día para que nos acordemos todos del famoso hijo del medio. Hoy es el Día Mundial del Hijo del Medio para conmemorar a los hijos sándwich, dice por acá. Si este es tu caso, bueno, es muy importante hoy celebrar tu día y también manden el mensaje. Si tienen el famoso, si no son el hijo del medio, saluden al hijo del medio en este día. Bueno, aunque no lo crean, algunos psicólogos y especialistas dicen que el orden de nacimiento de los hijos está muy relacionado con los aspectos de la personalidad del individuo, siendo los hijos del medio los más independientes, los más equilibrados y más líderes que los primogénitos y los hijos más pequeños de la familia. Así que tiene sus beneficios. Bueno, lo que dicen los psicólogos que desde su etapa de niñez y crecimiento los hijos del medio suelen ser más sociales, más observadores, sociables, más observadores, más razonables y son muy inteligentes y suelen llevarse muy bien con el resto de los hermanos. Así que feliz día para los hijos del medio hoy. Bueno, buena efeméride por acá para también, efeméride de color vamos a decir. ¿Nos vamos a meter al mundo de la música? Sí, nos vamos a adelantar un poco, porque hoy es el Día Internacional del Disco de Vinilo. Hemos hablado en varias ocasiones del vinilo, que en algún momento fue uno de los pocos formatos que uno tenía para escuchar música, ¿no? Hoy volvieron también, si bien existen las plataformas, el hecho de escuchar online las canciones, mismo en la radio, el vinilo sigue vigente. Es algo que surgió en California, en Estados Unidos. Esta efeméride en el año 2002 surgió la idea de celebrar el vinilo como también una gran forma de escuchar música y considerado patrimonio musical de todos los tiempos. Bueno, nos cuentan ustedes si tienen algún vinilo ahí guardado en su casa o alguno que hayan incorporado en su colección en el último tiempo, porque hay mucha gente que hoy en día sigue usando este modo de escuchar y consumir música. Nos manden una foto también, cuáles son sus discos preferidos y sus vinilos, los que tengan ahí en su casa. 351-220-6919, acá seguimos y vamos a seguir durante toda la mañana, recién en la primera hora, así que aprovechando cada minuto. Hasta las 13 se quedan acá en la mañana de Radio Shopping.

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1: Es la hora 9:47 minutos.
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2: 6 grados, 8 décimas la temperatura actual en la ciudad de Córdoba, con una sensación térmica de 5 grados, 9 décimas, humedad 80%, viento sudoeste a 6 kilómetros por hora y una visibilidad de 10 kilómetros. Por la mañana y por la tarde vamos a tener cielo mayormente nublado, vientos del sector norte rotando al noreste y una máxima de 14 grados.
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12: Es la hora 10:21 minutos.

0: 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Acá estamos, acá seguimos, 10 de la mañana, 31 minutos, y ya empezamos con las celebraciones. Ya empezamos a festejar a nuestros artistas preferidos. Esa guitarra que acabamos de escuchar pertenece al tema que a fines de los años 70 puso Dire Straits en el mapa global, Sultans of Swing, porque hoy, 12 de agosto, su autor, Mark Knopfler, está cumpliendo 77 años. Bueno, con una vida que pasó por de todo, Mark Knopfler, porque antes de sus giras en estadios y demás, su rutina diaria era muy distinta. Pasaba días en la redacción del diario Yorkshire Evening Post, él estaba ahí trabajando como periodista. Si bien mantenía la música como una actividad paralela, en 1977 decidió dar el giro definitivo, dejar el periodismo y formar el grupo junto a su hermano David y un par de amigos. Ahí recién, en 1977, empieza a dedicarse exclusivamente a la música, pero antes era antes periodista más que músico. Después, lo que terminó definiendo un poco su carrera fue la decisión que lo alejó un poco de la norma de la época. Dejó de usar la púa para tocar la guitarra. Al pulsar las cuerdas directamente con los dedos, Knopfler consigue un sonido limpio, melódico, que se vuelve su sello personal frente a distintas distorsiones que estaban dominando la radio en esos años. Alcanza el éxito masivo en los 80 con el álbum Brothers in Arms. Se disuelve la banda a mediados de los 90 y él vuelve ya a un perfil más bajo. Desde entonces se dedica a componer bandas sonoras de películas, a editar discos solistas, donde empieza a explorar el blues, el folk, como su trabajo más reciente, publicado el año pasado, One Deep River. Bueno, Mark Knopfler, la historia de la redacción de un diario al Salón de la Fama del Rock and Roll, literalmente, hoy está cumpliendo 77 años y lo celebramos a él. Parte también creadora de Dire Straits con este clásico, Sultans of Swing. 351-220-6919, estamos con ustedes, en compañía con todos, directamente disfrutando cada canción, cada artista. Se viene el resumen de noticias con los principales títulos de la mañana y hasta la 1 de la tarde nos quedamos acá en 96.1 en la mañana de Radio Shopping.
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1: Un minuto de noticias en Grupo Shopping. En Córdoba, Caputo diserta hoy en la Bolsa de Comercio. El ministro de Economía, Luis Caputo, participa este miércoles de un nuevo ciclo de coyuntura en la Bolsa de Comercio de Córdoba. El encuentro incluye un informe económico de Guido Sandleris y una exposición de Caputo sobre la situación y las perspectivas del país. En el país, el gobierno busca excluir a funcionarios de la inocencia fiscal. El oficialismo analiza modificar el proyecto para limitar los beneficios del régimen a funcionarios y personas políticamente expuestas. La medida busca conseguir apoyo en diputados y avanzar con el dictamen para llevar la iniciativa al recinto el 26 de agosto. El pronóstico para el día de hoy cielo mayormente nublado. Vientos del sector norte rotando al noreste, máxima 14 grados.
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0: mañana, 57 minutos. Y tal como lo habíamos anticipado, lo prometido es deuda. Teníamos el miércoles de cine, chicos. No nos olvidamos. Y acá está la canción que ustedes tienen que escuchar con atención y decirnos a qué película pertenece este tema. Bueno, vamos con una pequeña pista. Esta canción sale en un momento en donde todos los personajes la bailan en un mini mercado de una estación de servicio. Bueno, de ahí sale esta canción en esta película cuyo título, por supuesto, ustedes tienen que decirme. ¿De qué película estamos hablando cuando escuchamos esta canción? 351-220-6919 es lo que tienen que hacer ustedes. Ahí es escribir el título de la película en donde se utilizó esta canción. Esta canción sonó en una película. Bueno, ¿qué película es esa? Nos dicen, nos dan esa respuesta. Y listo, chicos, se están sumando para el miércoles de cine. 351-220-6919. Ahí nos encontramos, ahí estamos en nuestro WhatsApp. Ya van llegando algunas respuestas. Van bien. Cualquier otra cosa que vea que quizás le está costando sacar de qué película estamos hablando, puede que llegue a dar otra pista a lo largo de la mañana. Bien, habiendo ya anunciado, definido el miércoles de cine, ustedes lo único que tienen que hacer es participar por un par de entradas a Cinemark. Vamos a continuar. Nosotros en Instagram seguramente les estemos subiendo un fragmento de esa escena y para que se les haga más fácil también el adivinar. Igual yo creo que está bastante bien. Es un clásico. Esta película es un clásico. Seguimos nosotros entonces hasta las 13 acá en la mañana de Radio Shopping.
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0: 11:21, estamos en la tercera hora de la mañana de Radio Shopping con todos ustedes, acompañándonos por supuesto como siempre del otro lado. 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Lo que escuchamos, Led Zeppelin haciendo Stairway to Heaven, que habrán recordado en algún momento, si no me equivoco, 2 años atrás, era una de las seleccionadas como finalistas dentro de la búsqueda de la mejor canción de la historia que hicimos acá en Radio Shopping. Bueno, hoy elegimos escuchar esta canción porque efeméride de 1968, 12 de agosto, se producía un encuentro clave en un pequeño sótano del West End de Londres. En el número 19 de Gerard Street, Jimmy Page, Robert Plant, John Paul Jones y John Bonham se reunían para su primer ensayo oficial. En ese momento todavía operaban bajo el nombre de The New Yardbirds. La primera canción que interpretaron en esa sesión fue una versión de Train Kept a Rolling. Durante el ensayo también habían probado otros temas como Dazed and Confused, una versión inicial, pero interpretaron esa versión de Train Kept a Rolling. Según los registros de esa jornada, los 4 músicos notaron de inmediato esa potencia, esa química que tenía el grupo, que eran distintas a lo que conocían hasta entonces, pero que había algo por explotar. Fue el inicio formal de la banda, que poco tiempo después pasaría a llamarse, como todos lo conocemos, Led Zeppelin. Y hoy celebramos aquel primer encuentro, aquella primera presentación en un pequeño sótano en Londres. Se formaba, se gestaba 12 de agosto de 1968, Led Zeppelin. 11:23, seguimos recordando estos momentos de la historia de la música y también leyendo sus mensajes, chicos, muchos participando para el miércoles de cine, que va muy bien todos acertando, al menos los que enviaron ese mensaje, cuál era la película que del día de hoy. Participan quien todavía no lo haya hecho y si no llegaron a escuchar el tema de la banda sonora de la película elegida de hoy, pueden ir a nuestro Instagram, @radioshopping, ok, que ahí van a tener una ayuda. Mañana nublada en la ciudad de Córdoba y nosotros la vamos a seguir disfrutando. Hasta las 13 se quedan acá, que continuamos con la mañana de Radio Shopping.
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18: De noticias en Grupo Shopping. En Córdoba, Caputo diserta hoy en la Bolsa de Comercio. El ministro de Economía, Luis Caputo, participa este miércoles de un nuevo ciclo de coyuntura en la Bolsa de Comercio de Córdoba. El encuentro incluye un informe económico de Guido Sandleris y una exposición de Caputo sobre la situación y las perspectivas del país. En el país, el gobierno busca excluir a funcionarios de la inocencia fiscal. El oficialismo analiza modificar el proyecto para limitar los beneficios del régimen a funcionarios y personas políticamente expuestas. La medida busca conseguir apoyo en diputados y avanzar con el dictamen para llevar la iniciativa al recinto el 26 de agosto. El pronóstico para el día de hoy cieló mayormente nublado. Vientos del sector norte rotando al noreste, máxima 14 grados.
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5: Es la hora 11:33 minutos.

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2: 11 de la mañana, 43 minutos, y vamos con los datos del tiempo en la ciudad de Córdoba. 10 grados 4 décimas a esta hora, con cielo mayormente nublado. Humedad 64%, viento sur a 8 kilómetros por hora y una visibilidad de 10 kilómetros. Durante el resto de la jornada vamos a tener cielo nublado, con vientos del sector noreste rotando al sur y una máxima de 14 grados.
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A 5 minutos nada más de ingresar a la última hora de la mañana de Radio Shopping. 351-220-6919. Por acá varios que nos van escribiendo. Tiziana también por acá nos dejan Fernando sus datos por el miércoles de cine. Bueno, bien en contacto. Luciano también.

0: Nuestro WhatsApp al 351-220-6919. Antes de seguir con algunas novedades que tengo por acá, quiero contarte que en Paseo Rivera celebramos la niñez. 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Bueno, chicos, estamos y seguimos con algunas novedades, decíamos, de ahí que estemos escuchando Boys and Girls de Blur. ¿Acaso estamos hablando de la posibilidad de que el grupo se vuelva a reunir en el futuro? Atentos por lo que veo por acá. Dave Rowntree, baterista de la banda británica, aseguró que el grupo estaba teniendo una buena relación y así lo hace desde su última gira, y dejó abierta la posibilidad de un nuevo regreso. Bueno, recordemos que la banda vivió un gran retorno en el 2023. Damon Albarn, Graham Coxon, Alex James y Rowntree encabezaron dos conciertos en Wembley, participando en festivales internacionales y además publicando The Ballad of Darren, el disco que llegó al primer puesto de las listas británicas. Después, una presentación, una actuación en Coachella en abril del 2024, con Blur también completo. Y Albarn ahí calificó posteriormente aquella experiencia como un desajuste y la describió como la encarnación de las redes sociales. Recordemos que no le gustaba mucho la idea de que la gente no estuviera escuchándolos, estuviera simplemente con el celular intentando grabar el mejor momento y no prestando atención a lo que estaban viviendo. Hasta ahí teníamos la data sobre Blur y su presentación en Coachella el 2024. Desde entonces, los cuatro integrantes siguieron con sus proyectos personales. Albarn volvió a trabajar con Gorillaz, también recordemos que van a estar presentándose en el Primavera Sound en Buenos Aires este año, en Argentina, y además acá en Córdoba presentándose también Gorillaz. Coxon lanzó el álbum a Castle Park, James continúa con Britpop Classic y Classical, y también su producción de quesos, ojo por ahí. Y Rowntree está promocionando su libro fotográfico, No One You Know. Pero Dave Rowntree habló en una entrevista con The Sun y entregó el mensaje más optimista hasta ahora sobre el futuro del grupo. Creo que habrá algo más. No hay nada en la agenda, pero no se puede sacar ninguna conclusión de eso. Nunca hay nada en la agenda y después terminan pasando cosas. Así comentó el baterista. El músico también recordó el final de la última gira y reveló que los integrantes quedaron muy satisfechos con la experiencia. Dijo exactamente, todos terminamos la última gira pensando, bueno, eso funcionó bastante bien, fue divertido y no siempre nos hemos sentido así después de 3 años de giras. Recuerdo que en Heathrow recogimos nuestras maletas, nos abrazamos y dijimos, haremos esto de nuevo. Bueno, las esperanzas de que la reunión sobre los escenarios ocurra, y quién les dice dónde, hay que ver cuándo y dónde empieza a hablarse todo esto. Es una cuestión de cuándo y dónde. Él mismo lo dijo, no sé si va a suceder, pero hay que ver cuándo. Bueno, abrió la puerta sobre un nuevo regreso del grupo después de su exitoso reencuentro y nosotros lo comentamos acá en la mañana y también, por supuesto, deseamos que suceda. 11:59, un minuto, ya ingresamos en la última hora de la mañana de Radio Shopping, por ende, último momento para ustedes para participar del miércoles de cine, si todavía no lo hicieron. 351-220-6919, Miguel por acá mandándonos también su respuesta, y seguimos hasta la 1 de la tarde acá en la mañana de Radio Shopping.
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0: Seguimos en la mañana 351-220-6919 y también en nuestra web, recordemos, en www.radioshopping.com.ar, con muchas noticias, muchas novedades en esta mañana. Lo que escuchamos ahora, The Smiths haciendo Big Mouth Strikes Again. Porque hay novedades, ¿no? Mucha reunión, mucha cuestión ahí para por conversar en esta mañana, y The Smiths no son la excepción. La noticia hoy es que Morrissey y Johnny Marr volvieron a trabajar de forma conjunta para un nuevo lanzamiento, aprovechando también el día del vinilo, bueno, de un vinilo de 7 pulgadas. Se trata de un disco que forma parte de una caja especial del sello Rough Trade, titulada Rough Trade 45 volumen 2, que se va a publicar el próximo 30 de octubre. ¿Qué va a incluir este material? Bueno, canciones como The Headmaster Ritual y I Want the One I Can Have. Ambos temas pertenecientes al disco Meat in Murder de 1985, pero es la primera vez que se editan oficialmente como un sencillo independiente. Bueno, recordemos que hubo mucho enfrentamiento público que ellos mantienen hace años. A pesar de todo eso, tanto el cantante como el guitarrista participaron activamente en este proyecto. Ambos seleccionaron las canciones, ambos escribieron notas para el folleto interno, así que trabajando juntos otra vez. Además, parece que, según los datos que fueron brindando, Morrissey se encargó de definir el arte de tapa usando una fotografía de 1939 del actor estadounidense Billy Hallop. Bueno, una edición de colección. Hablando hoy justo del día del vinilo, que hay mucha gente que colecciona vinilos, este es el caso de una colección limitada a 1000 copias que comparte el box set con grabaciones de otros artistas como The Fall, Maisie Star y Aztec Camera. Bueno, tenemos por ahí esa novedad entonces, esta dupla Morrissey y Johnny Marr trabajando una vez más de forma conjunta para este nuevo lanzamiento en vinilo de 7 pulgadas. 12 y 23, chicos, cada vez nos queda menos en esta mañana. Vamos a seguir nosotros disfrutando de cada canción, de cada artista, como siempre. Y anotando los que se van sumando para el miércoles de cine. No nos olvidamos de eso. Así que ustedes tampoco, no se olviden de sumarse, participar. A la 1 de la tarde anunciamos ganadores. Seguimos entonces hasta las 13 en la mañana de Radio Shopping.
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0: Es la hora 12:28 minutos.
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1: Un minuto de noticias en Grupo Shopping. Internacional. España devuelve migrantes a Marruecos. El gobierno español inició el regreso de miles de personas de la ciudad de Ceuta. Estos ciudadanos entraron de forma irregular a ese territorio durante el pasado mes de julio. Las fuerzas de seguridad mantienen actualmente un operativo especial por posibles nuevos cruces este fin de semana. La decisión busca normalizar la situación fronteriza ante la crisis migratoria actual. En el país, el gobierno nacional dialoga con los gobernadores. Los mandatarios del Norte Grande se reúnen hoy en Misiones con el jefe de gabinete. El encuentro sirve para debatir sobre energía y el mantenimiento de las rutas nacionales. Los gobernadores solicitaron compromisos concretos para financiar obras claves en sus provincias. Esta cumbre regional busca además una respuesta conjunta ante el impacto del fenómeno El Niño. 10 grados, la temperatura en Córdoba a esta hora, humedad 64%, viento del sector sur a 8 kilómetros por hora, cielo mayormente nublado.
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2: 12 horas 48 minutos, actualizamos datos del tiempo. En la ciudad de Córdoba, 10 grados 8 décimas con cielo mayormente nublado. Humedad 62%, viento sudoeste a 6 kilómetros por hora y una visibilidad de 10 kilómetros. Por la tarde tenemos pronóstico de cielo nublado, vientos del sector noreste rotando al sur y una máxima de 14 grados.
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3: Es la hora 12:57 minutos.
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seguimos en la mañana de Radio Shopping, 351-220-6919, acá en 96.1. Y antes de que ya demos el cierre definitivo de la mañana, vamos con una data que no nos puede faltar, la agenda de la Agencia Córdoba Cultura. Bueno, les cuento que desde el viernes 28 hasta el domingo 30 de agosto, el Teatro Comedia presenta una nueva temporada de la ópera Dido y Eneas. La obra de Henry Purcell vuelve a la Sala Mayor de Rivadavia 254 en funciones programadas para las 20 horas. Es una producción de gran despliegue que integra el trabajo de 4 cuerpos artísticos de la ciudad: la Orquesta de Cuerdas Municipal, el Coro de Jóvenes y el elenco de Danza Teatro. Bajo la dirección general de Esteban Conde Ferreira, la apuesta propone una lectura contemporánea del relato original de Virgilio. Los roles principales van a estar a cargo del soprano, la soprano cordobesa Pia Gray y de Federico Finocchiaro. Al ser una obra estructurada en escenas breves, resulta una opción más que accesible para quienes quieran acercarse al género lírico por primera vez. Esta fue la agenda de la Agencia Córdoba Cultura.

0: 5 minutos ya pasaron de la 1 de la tarde. Llegó el momento final de esta mañana, llegó el cierre. Bueno, nos despedimos. Muchas gracias a todos los que estuvieron disfrutando esta mañana con nosotros. Nos vamos con 10 grados, chicos, ¿no? No subió mucho la temperatura. Está costando. Cielo mayormente nublado todavía en la ciudad de Córdoba. Y una máxima de 14 grados, ni más ni menos, para el día de hoy. Bueno, con esa data nos vamos. Mañana, ¿cómo vamos a estar en cuanto...? Bueno, arranca frío el día. Si hoy ya tenían frío, hoy ya se abrigaron, hoy ya salieron preparados para todo en esta mañana. Mañana, bueno, le dan... me parece que hay que una capa más de abrigo hay que sumar. 3 grados la mínima para mañana jueves, llegó, y para quedarse el frío en Córdoba, y una máxima de 14 grados en la ciudad. Cielo nublado durante todo el día, así que a prepararse para eso. El viernes mínima 8 grados, máxima 15, empieza a ascender de a poquito la temperatura mínima. Mañana, en principio, por lo que veo, uno de los días más fríos, al menos en el comienzo del día. Así que se abrían para eso. Bueno, bien, hablando de invierno, de todo lo que implica también empezar a organizar, hacer planes con estos días, el cine viene muy bien y hoy es miércoles de cine. Así que, más que bien, un par de entradas para ir a ver alguna de las películas en cartelera en Cinemark. Y alguna de ustedes se la iba a llevar hoy. Bueno, la película, les doy la respuesta, era Reality Bites, de 1994. Película con su canción My Sharona, que es lo que escuchamos hoy, interpretada por The Knack. Bien, muchos acertaron. Apenas sonó la canción, tuvieron la posibilidad de acertar. Pero hay un ganador en este caso. Quien se llevó el par de entradas para Cinemark es Cristóbal Cugliari 9192. Cristóbal 192, te llevas un par de entradas a Cinemark. Cristóbal, la producción se va a comunicar directamente con vos, así podés tener tus tickets y a disfrutar de alguna de las películas en cartelera. Eso se confunde, canción, soundtrack, película, pero no. Un par de entradas para ver una película en Cinemark se la lleva hoy Cristóbal. Bueno, los ganadores, como siempre por ahí preguntan, quedan publicados en la web www.radioshopping.com.ar. Quien no haya llegado a escucharlo, bueno, ahí va a estar publicado en unos minutos. Gracias una vez más a todos los que se sumaron. Todos los miércoles hay más chances, así que los quiero ver. Quienes quieran ir a tener ese par de entradas a Cinemark, vuelvan el miércoles. Y ahí vamos a estar con un ticket para ustedes. Bueno, nos vemos mañana con todo el equipo. Diego Flores en la musicalización y en la dirección artística. José Perazzi, Vic Tanquía, Valen Molina y Pato Rabat en producción y en redes sociales. Mi nombre es Valentina Luna. Nos vemos mañana a las 9 de la mañana. Chau, chau.
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2: A esta hora mucha atención si circulás por la calle Buenos Aires, se registra tráfico denso en el tramo entre San Luis y de Anfunes, así que a circular con precaución en esa zona. En cuanto a las obras que complican la marcha, recordá que se mantiene un carril cerrado en la intersección de Santa Rosa y Rivera Indarte. Además, continúa el corte total en la avenida Vélez Arfil, en el sector ubicado entre el anillo de circunvalación y la calle Defensa. Para esta tarde, a partir de las 16 horas, se espera una importante concentración en la Plaza Agustín Tosco, frente al Patio Olmos. Investigadores y docentes realizarán intervenciones y semaforazos, lo que podría generar demoras adicionales en esta zona.
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0: Es la hora 13:18 minutos.
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1: Un minuto de noticias en Grupo Shopping. Internacional. España devuelve migrantes a Marruecos. El gobierno español inició el regreso de miles de personas de la ciudad de Ceuta. Estos ciudadanos entraron de forma irregular a ese territorio durante el pasado mes de julio. Las fuerzas de seguridad mantienen actualmente un operativo especial por posibles nuevos cruces este fin de semana. La decisión busca normalizar la situación fronteriza ante la crisis migratoria actual. En el país, el gobierno nacional dialoga con los gobernadores. Los mandatarios del Norte Grande se reúnen hoy en Misiones con el jefe de gabinete. El encuentro sirve para debatir sobre energía y el mantenimiento de las rutas nacionales. Los gobernadores solicitaron compromisos concretos para financiar obras claves en sus provincias. Esta cumbre regional busca además una respuesta conjunta ante el impacto del fenómeno El Niño. 10 grados, la temperatura en Córdoba a esta hora, humedad 64%, viento del sector sur a 8 kilómetros por hora, cielo mayormente nublado.
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0: Es la hora 13:45 minutos.
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11: Es la hora 14:20 minutos.
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1: Un minuto de noticias en Grupo Shopping. En el país, la justicia embargó el departamento de Cristina Kirchner. El Tribunal Oral Federal número 2 ordenó embargar el departamento donde la expresidenta cumple prisión domiciliaria en el marco de la causa Vialidad. La medida forma parte del proceso de ejecución de la condena y alcanza bienes vinculados a la exmandataria. En el país, las universidades realizan un nuevo paro nacional. Docentes y no docentes de universidades públicas cumplen este miércoles un paro de 24 horas en reclamo por la aplicación de la ley de financiamiento universitario. Los gremios también reclaman una recomposición salarial y mayores fondos para becas y hospitales universitarios. 11 grados, la temperatura en la ciudad de Córdoba, humedad 62%, viento del sector sudoeste a 6 kilómetros por hora, cielo mayormente nublado.
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0: 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Tips, datos y todo lo que necesitas saber antes de viajar.
1: ¿Por qué algunos vuelos parecen eternos aunque duren lo mismo? ¿Nunca te pasó que un vuelo de 8 horas se te hizo eterno y otro que tenía la misma duración pasó muchísimo más rápido? No es solamente una sensación. Ahí influyen muchas cosas. El horario en que viajás, si saliste cansado, si dormiste bien la noche anterior, las escalas, incluso la dirección del vuelo. Por ejemplo, muchos vuelos entre América y Europa son más rápidos hacia el este gracias a las corrientes de aire en altura, mientras que el regreso suele demorar más. Un consejo simple: elegí vuelos que respeten lo más posible tu horario habitual de sueño y levántate cada 2 horas para caminar un poco. Vas a llegar mucho mejor y te va a parecer más corto. Porque no siempre el vuelo más largo es el más pesado. Muchas veces el cansancio empieza antes de despegar y eso lo hace diferente.
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1: Es la hora 14:53 minutos.
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1: Es la hora 15, un minuto.
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1: Un minuto de noticias en Grupo Shopping. En el país, la justicia embargó el departamento de Cristina Kirchner. El Tribunal Oral Federal número 2 ordenó embargar el departamento donde la expresidenta cumple prisión domiciliaria en el marco de la causa Vialidad. La medida forma parte del proceso de ejecución de la condena y alcanza bienes vinculados a la exmandataria. En el país, las universidades realizan un nuevo paro nacional. Docentes y no docentes de universidades públicas cumplen este miércoles un paro de 24 horas en reclamo por la aplicación de la Ley de Financiamiento Universitario. Los gremios también reclaman una recomposición salarial y mayores fondos para becas y hospitales universitarios. 11 grados, la temperatura en la ciudad de Córdoba, humedad 62%, viento del sector sudoeste 6 kilómetros por hora, cielo mayormente nublado.
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13: Es la hora 15:50 minutos.

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11: Es la hora 16, 21 minutos.
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1: Un minuto de noticias en Grupo Shopping. En el país, el gobierno nacional espera una definición de Colombia. La Casa Rosada mantiene contactos con las autoridades colombianas tras el fuerte terremoto. El Estado argentino ofrece asistencia humanitaria oficial para los afectados. Sin embargo, Bogotá todavía no solicitó recursos específicos para activar el operativo de ayuda. Por esta razón, el envío de suministros permanece en una etapa de coordinación diplomática. Internacional. Un eclipse solar total oscureció a Europa. El fenómeno astronómico alcanzó su punto máximo este miércoles en países como España e Islandia. La luna cubrió al sol por completo y generó una gran euforia entre los miles de espectadores. El evento no fue visible en nuestro territorio nacional, pero tuvo un gran seguimiento por internet. Temperatura actual en la ciudad de Córdoba, 11 grados 8 décimas, cielo nublado, humedad del 53% y viento del sector sudeste a 6 kilómetros por hora.
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1: Es la hora 17, un minuto.
2: 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Tips, datos y todo lo que necesitas saber antes de viajar.
3: ¿Por qué algunos vuelos parecen eternos aunque duren lo mismo? ¿Nunca te pasó que un vuelo de 8 horas se te hizo eterno y otro que tenía la misma duración pasó muchísimo más rápido? No es solamente una sensación. Ahí influyen muchas cosas. El horario en que viajás, si saliste cansado, si dormiste bien la noche anterior, las escalas, incluso la dirección del vuelo. Por ejemplo, muchos vuelos entre América y Europa son más rápidos hacia el este gracias a las corrientes de aire en altura, mientras que el regreso suele demorar más. Un consejo simple: elegí vuelos que respeten lo más posible tu horario habitual de sueño y levántate cada 2 horas para caminar un poco. Vas a llegar mucho mejor y te va a parecer más corto. Porque no siempre el vuelo más largo es el más pesado. Muchas veces el cansancio empieza antes de despegar y eso lo hace diferente.
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1: De noticias en Grupo Shopping. En el país, el gobierno nacional espera una definición de Colombia. La Casa Rosada mantiene contactos con las autoridades colombianas tras el fuerte terremoto. El Estado argentino ofrece asistencia humanitaria oficial para los afectados. Sin embargo, Bogotá todavía no solicitó recursos específicos para activar el operativo de ayuda. Por esta razón, el envío de suministros permanece en una etapa de coordinación diplomática. Internacional. Un eclipse solar total oscureció a Europa. El fenómeno astronómico alcanzó su punto máximo este miércoles en países como España e Islandia. La luna cubrió al sol por completo y generó una gran euforia entre los miles de espectadores. El evento no fue visible en nuestro territorio nacional, pero tuvo un gran seguimiento por internet. Temperatura actual en la ciudad de Córdoba, 11 grados 8 décimas, cielo nublado, humedad del 53% y viento del sector sudeste a 6 kilómetros por hora.
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0: Es la hora 17:45 minutos.
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Muy buenas tardes a todos, ¿cómo andan? Estamos empezando un nuevo Camino a Casa en Radio Shopping. Estamos ya en miércoles, estamos en la mitad de la semana y como siempre durante dos horas vamos a estar juntos en la radio haciéndonos compañía, disfrutando de grandes canciones a la hora del regreso. Diego Florio me acompaña en la musicalización y en la dirección artística. Mi nombre es Pablo Botero, yo los invito a que se queden con nosotros hasta las 8 de la noche. Empieza un nuevo Camino a Casa. 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
1: Actualizamos el tránsito en esta hora pico. Continúa el corte en lo que es la avenida Boderó, así que quien tenga que dirigirse a Villa Allende, les recomendamos utilizar vías alternativas como por ejemplo la Donato Álvarez o también Padre Lucchesi, pero precaución que hay obras de mantenimiento en esta última a la altura del Shopping Bus. Por otro lado, congestión y demoras en el tránsito se detectan en la zona céntrica y en la bajada Pucará a la altura del Hospital de Niños y el Hospital San Roque. Datos del tránsito para que tengas en cuenta.
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0: Es la hora 18:23 minutos.
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1: Un minuto de noticias en Grupo Shopping. En el país, Luis Caputo anunció nuevas inversiones. El ministro de Economía disertó hoy en la Bolsa de Comercio Local. Durante su presentación, él destacó el interés empresarial por el nuevo régimen de incentivos. El funcionario también estimó la llegada de capitales por 50 mil millones de dólares. Finalmente, Caputo defendió el plan oficial y descartó futuros problemas con el valor del dólar. Testigos declararon en el juicio a Pity Álvarez. La justicia escuchó hoy nuevos relatos por el crimen ocurrido en Villa Lugano. En la audiencia, el padrastro de la expareja del músico reveló una confesión del artista. El testigo confirmó la admisión del asesinato por parte del cantante durante la misma noche del hecho. El proceso judicial pasó ahora a cuarto intermedio hasta el próximo viernes. Temperatura actual en la ciudad de Córdoba, 12 grados 2 décimas, cielo cubierto. Humedad del 47% y viento sur a 8 kilómetros por hora.
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Seguimos en este miércoles compartiendo juntos grandes canciones. Ya pueden empezar a comunicarse con la radio como todos los días para contarnos cuáles son las canciones que no pueden faltar. Como siempre, nos escriben a nuestro WhatsApp al 351-220-6919 y ahí estamos en contacto. Durante todo el programa de hoy, muchas de esas canciones van a estar sonando en el camino a casa.

Seguimos en este miércoles juntos compartiendo grandes canciones como hacemos todos los días, pero antes de seguir con más música, tengo una recomendación para hacerte. 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Seguimos con más canciones. Estamos en este camino a casa en el día miércoles.

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351-220-6919, ese es el teléfono de la radio, para que sigan con nosotros en esta tarde del miércoles. Nos quedan un par de minutos todavía para seguir disfrutando grandes canciones, así que sigan por ahí, estamos hasta las 8 en el camino a casa.

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1: Un minuto de noticias en Grupo Shopping. En el país, Luis Caputo anunció nuevas inversiones. El ministro de Economía disertó hoy en la Bolsa de Comercio Local. Durante su presentación, él destacó el interés empresarial por el nuevo régimen de incentivos. El funcionario también estimó la llegada de capitales por 50 mil millones de dólares. Finalmente, Caputo defendió el plan oficial y descartó futuros problemas con el valor del dólar. Testigos declararon en el juicio a Pity Álvarez. La justicia escuchó hoy nuevos relatos por el crimen ocurrido en Villa Lugano. En la audiencia, el padrastro de la expareja del músico reveló una confesión del artista. El testigo confirmó la admisión del asesinato por parte del cantante durante la misma noche del hecho. El proceso judicial pasó ahora a cuarto intermedio hasta el próximo viernes. Temperatura actual en la ciudad de Córdoba, 12 grados 2 décimas, cielo cubierto. Humedad del 47% y viento sur a 8 kilómetros por hora.
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0: Es la hora 19:41 minutos.
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cuando hagamos otro programa. Me acompañó Diego Florio en la musicalización y en la dirección artística. Mi nombre es Pablo Botero. Yo, como siempre, los invito a que sigan disfrutando de grandes canciones durante toda la noche y nos encontramos el día de mañana. Chao.

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2: ¿Por qué algunos vuelos parecen eternos aunque duren lo mismo? ¿Nunca te pasó que un vuelo de 8 horas se te hizo eterno y otro que tenía la misma duración pasó muchísimo más rápido? No es solamente una sensación. Ahí influyen muchas cosas. El horario en que viajás, si saliste cansado, si dormiste bien la noche anterior, las escalas, incluso la dirección del vuelo. Por ejemplo, muchos vuelos entre América y Europa son más rápidos hacia el este gracias a las corrientes de aire en altura, mientras que el regreso suele demorar más. Un consejo simple: elegí vuelos que respeten lo más posible tu horario habitual de sueño y levántate cada 2 horas para caminar un poco. Vas a llegar mucho mejor y te va a parecer más corto. Porque no siempre el vuelo más largo es el más pesado. Muchas veces el cansancio empieza antes de despegar y eso lo hace diferente.
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0: Es la hora 20:33 minutos.
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